0: Atención a la hora, ya son ya las 7 de la noche en punto. 7 de la noche en punto. 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

Qué bonito, qué bonito. Atención, atención. La hora ya son ya las 7 de la noche con 27 minutos. 7 de la noche con 27 minutos. Seguimos con más semitas musicales. Tusuruisi, Takiruisi, Amarrani Gaspaya, Mafiña Cuspaya, Cunagura, Sutachata. Nos acompaña Sonia Morales.

Atención, atención, la hora ya son ya las 7 de la... ¡Ay! 7 de la noche con 42 minutos, 7 de la noche con 42 minutos. Por supuesto que sí, ahí está, esas temitas musicales para bailar, para cantar, para gozar a esa hora de la noche. Poñorón que se ñacho y...

0: Atención, atención a la hora y al son, y a las 7 de la noche con 45 minutos, 7 de la noche con 45 minutos, 47 minutos, ya rápidamente la hora, por supuesto que sí. Seguimos con este hermoso temita musical.
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Atención, atención, la hora ya son ya las 7 de la noche con 54 minutos, 7 de la noche con 54 minutos. Bueno, así más y ya está más sí. Panachay, Torachay, Pagarin Camaña, Pagarin a tu Fargozonches, Pagarin a Tincoricozonches, Pagarin Ponchaña, Somas Tota Cacho, Cancunapa, Somas Pagari Cacho. Hasta el día de mañana, hasta el día de mañana, que tenga una excelente noche y un lindo amanecer. Hasta el día de mañana, con permiso.

oración de la mañana del día jueves 30 de julio del 2026. En el nombre del Padre, del Hijo, del Espíritu Santo. Amén. Todopoderoso Padre, esta mañana mis ojos se abren y mis labios quieren pronunciar tu nombre. Despierto con mucha alegría al saber que, desde muy temprano, me llenas de bendiciones. Señor, haces que mi vida sea un milagro. Gracias por darme esta oportunidad para conseguir mis sueños y anhelos. Quiero agradecerte por todo lo bueno que haces por mí. Gracias por mi hogar. Gracias porque tengo un techo donde poder refugiarme. Gracias porque me das el trabajo para sustentar mi hogar y poder llevar un plato de comida a mi mesa. Gracias, Señor, porque tengo un vestido para cubrirme y porque me prestas salud para realizar todo lo anterior. Santo Dios, quiero que mis acciones puedan agradarte para así tener un espacio en tu reino. Señor, sabes que te necesito en todo momento y que tu presencia en mi vida es esencial para conseguir lo que deseo. Dame tu bendición constantemente y acompáñame el trayecto de este día. Te pido por mi familia y por las personas que son importantes para mí, para que les des un día de mucho provecho y muy favorable. Cuídalos de los males que puedan haber en el mundo. Cuida los pasos que puedan dar y cuida los senderos que puedan tomar, oh mi Señor. Ilumina este día con tu amor resplandeciente, con tu belleza incomparable, hazme sentir la felicidad de ser tu hijo. Señor bendito, ayúdame a valorar y a quererme con todo lo que pones en mí, con mis virtudes y mis defectos, con mis momentos buenos y mis momentos malos. Sin embargo, tengo que pedirte que tomes mis debilidades y te encargues de ir puliéndolas para así conseguir la santidad que me prometiste. Alabado seas por siempre, mi Señor. Aumenta mi fe, mi alegría y dame la certeza de que disiparás todas las tinieblas que se presenten en medio de mi jornada. Santo Dios, dame la libertad que ansía mi corazón. No permitas que tenga preocupaciones que me desvíen de mi trayecto. Que esta mañana tu luz brille dentro de mí. Quédate conmigo, Padre Dios. No permitas que nada ni nadie me aparte de ti. Aleja de mí todo tipo de maldad. No permitas que pueda caer en la tentación, que pueda caer en alguna prueba, que pueda levantarme y seguir adelante. Si tú peleas mis batallas, no habrá ejército adverso que pueda doblegarme.

Padre de los cielos, quiero poner todos mis planes en tus manos. Que esta mañana se haga lo que tu voluntad desee, que pueda ser el horizonte a donde quiero llegar. Quiero buscarte siempre, pedir tu favor, gozarme en tu presencia. Que este día sea un momento de cercanía contigo, oh Señor. Amado Padre, gracias te doy porque tengo la confianza de que mi oración está siendo escuchada. Gracias porque me acompañas en todo momento y sé que este día no será la excepción. Tengo la convicción de que todo lo que espero me llegará de tu mano. Todo esto te lo pido en el nombre de tu Hijo, Jesús, único camino de la verdad y la vida. Amén.

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Atento a la hora exacta en Radio Corilazo, ya son las 4 de la mañana con 11 minutos, las 4 y 11, y qué tal amigos, tengan todos ustedes muy buenos días Perú, buenos días provincia de Chumbivilca, Santo Tomás, qué tal hoy, que chay panachay, buenos días a Lilian, Cheminalian, Pachate, Lilianichanguis. 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

Atento la hora exacta en Radio Corilazo. Y Morasteña, Vallecachay, Panachaya, son las 4 de la mañana con 17 minutos. 4 con 17 minutos, ¿verdad, cocha? 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Emenan casi en temperatura Santo Tomás y Actanchispe, Nevanque, Soberacocha, señora, 2 grados centígrados. Aijenan casi en 2 grados centígrados bajo el cero. Wow, cielo despejado. 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Muy bien, Huiracocha, señora, saludos, Cancunapa, Huayigrabas, Radio Corilazo, Amanecer Corilazo, Uyare, Huayigrapana, Cunapa, Cunapunchoco, jueves, ¿no? 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está más con él.

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1: Atento a la hora exacta en Radio Corilazo. Ya son las 4 de la madrugada con 21.
2: 4 y 21 minutos.
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3: Tus lindos barrios nos hablan de fiestas de mayo, de carnavales calistrados, noches de Santa Ana, días que se fueron y no volverán. ¡Por la ruta del recuerdo!

0: de aguas cristalinas, eso eres tú. ¡Ingo María!
1: ¡John García! ¡Los bandinitos! ¡Vamos a bailar!
0: ¡Los negritos! ¡Ahí están los hermanos Daza!

0: y con la protección de Dios sigamos viajando por esas rutas del recuerdo. ¡A Máxima Araña! ¡Y llegamos a Huancayo!
1: ¡La incontrastable!
0: Tuquialcitos del río Xuycas, Torre, Agua de las Vírgenes.

Abrazo y Moras Chaña, y que chay panachaya, a ver, atento, atento, atento a la hora exacta en Radio Corilazo. Ya son las 4 de la madrugada con 29 minutos, 4 y 29. ¿Qué tal? 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Saluditos, canguapa. Piconayan Casianco a través de redes sociales, a través de redes sociales. Saludito para Marita, Marita Chauca Bedrigal, ¿qué dices Marita? Buenos días. Igual saludo para Honorato Cencia Guamanim, Coscoliachtavi, Paigunaco Somataño y Aranches desde Guayrapunco. Guayrapunco, Cusco, Imperial de la Ciudad, Imperial del Cusco, ¿qué dice el frío? 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

0: 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Y Moraña, ya son las 5 de la mañana, 32 minutos, 5 con 32.
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hora exacta en Radio Corilazo. Y ahora se añaba y que chay Juan apure en tiupete, William y Camay Carón Purina y casi a mana pues avanzar y me dije que ya son las 4 de la mañana, 35 minutos, 4 de la madrugada. 35 minutos va y que chay panachay tabaros tutamantan quinzachunca pescayo yupay chapiñan pureamos en tiupete chanches. 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Los engreídos de San Mateo.

0: Atento a la hora exacta en Radio Corilazo. Ya son las 4 de la madrugada, 38 minutos, 4 con 38. 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Saludos, vaya que chay, panachay, saluditos a todas las personas. 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

0: La hora exacta en Radio Corelazo, ya son las 4:52, 4:52, agnachayan en tupechas, conachayan avisos comerciales, ¿ah? 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Muy bien, vaya, que chay, panachay, chay, piñan, suma, taquichanscuna, coranca, avisos comerciales, guay, grabas el radio, con la sumanta, chay, piñan, huilla, cuicona, pisicha, ya, cachanca.
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Atento a la hora exacta en Radio Corilazo, exactamente ya son las 4 o 5, 5 de la mañana, 5 de la mañana con 14 minutos, 5 y con 14, programa Amanecer Corilazo, y que para y con una pagasilla sobre la cocha, señora, nachanyan caramo, alalao, aquí en Rica, alalao, amigo, cuando puñucuera, temprano las casas, manan tarde las casas, puñuricuera, ya. 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Muy bien, amigos, ahora sí nos vamos a Ayacachay Panachay, a ver, saludos para mis amigos Picunachay, Girante y Yachtape, Radio Corelazuto, Yaricuchangui, Seneque, Chayca, Joaquín Cayo, número Yape de Radio Corelazuto, Chayta, William y Camoenes, Nevan, que se Williarimos, Ayacachay, 935-437-651, 935-437-651, Anche mi chay número IAP de Radio Corelazo, ya. 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O si no, invitación para el matrimonio, Llantana. 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Muy bien, amigos, ahora sí, vaya que chay panachay, a ver, Papa Silvestre, saludos para la señora María de los Ángeles, paigona conanca, que Santo Tomás ya está, atención, que hacen, iskei ponchaulian. 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Listo, y Mauraña, vaya que chay, casi ya son las 5 de la mañana con 19 minutos, 5 con 19.
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1: 5 de la mañana, 24 minutos.
2: Atento a la hora exacta en Radio Corilazo, ya son las 5 de la mañana con 24 minutos. Las 5 y 24. Alalao. ¿Qué dices? ¿Qué dices, Veracocha, señora? Achalao. 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Natanyari, diciembre está ahí. Diciembre, que ya está coteramón cargo, no sé, para esta edición, muy bien, ¿eh? Saludito para el señor Américo Mendoza Porroa, para fiesta, me chaya, mucha ñata. 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Ya, allí en fiesta en canca, artista cunayo, correda de toros. ¿Cuántos años cumple a ver Américo Mendoza Porroa? 50 años, claro, pues 50 años ya. Bueno, ratos ya guatacón a pasar para ahí. 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Así es, ¿ah? Así es, veracocha, señora. Saluditos también para el señor Américo Mendoza Porroa. ¿Qué tal, allanche? Menalla, y que nalla. Ya está para ellos, o atacar un punto.

Américo Mendoza Porroa con Astante Tarico, Jacanape, Arequipa, Yachtape, Arequipa, Buena Tierra. Saluditos, Memporcaste, Taller, Huescascacho y Minata, hermana. 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

0: 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Y ahora se añaba y que chay panachay, ya son las 5 de la mañana, 32. Las 5 con 32 minutos, pero concha, ya va. 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
1: Buenos días, Pequeche, Juancito de Cortemarca, José Vera, tu amigo, hermanito lindo, felicitaciones por tu programa, Pequeche, demasiado tan chiri chirishan, casan, casachan, Guaychenchiscunata, Pequeche, Juancito, nos falta, nos queda abrigarnos bien a los mayores de tercera edad y a las guaguas también, Guaychenche, Juancito. Buenos
0: 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Así es, Veracocha, señora, ahora sí nos vamos con agua que no se calla puso. 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

0: dando la hora exacta en Radio Corelazo. Y ahora se añade que chay panachay. A ver, atento, atento. Ya son las 5 de la mañana con 44. Las 5:44 minutos de la madrugada. 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Muy bien amigos, ahora sí nos vamos, me voy, ya viene profe Darwin, profesor Darwin, conanca puntual, punch jamurón, y mira campos de quien, ahora sí nos va a reposajeri, cotercamos a que ahora tañata 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Diana Borda, para el baño, toparina la canca ya, listo, hay que chay, panache, ya viene noticiero. Ya viene primera parte, segunda parte, viene muchos otros programas. 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
0: Buenos días, amigos oyentes, 6:05 a.m. Las 6:05 a.m. Buenos días, Juan Anco Quiñones. Buenos días a todos nuestros oyentes que a esta hora de la mañana nos copian. Por supuesto, Radio Corilazo desde las 4:03 y tantos en realidad, ¿no es cierto? Con la oración, la música y todo lo demás, por supuesto, siempre al estilo de Juan Anco Quiñones. Luego entramos en la primera hora informativa, segunda hora informativa y así sucesivamente con la programación de Corilazo Radio. Un abrazo especial a todos ustedes, a Limpunchaugacho y hasta Tucuacapuzaña, que es Julio Quilianchis, 30, mañana 31, adiós, se viene agosto después. Así es, Guayatechay, Panachay. Ah, gracias, bienvenidos a la edición del día de hoy, Corilazo Noticias. Vamos con los titulares.
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0: Las 6:00 a.m, atención con 6 minutos, atención Huaycachay, Panachay, nadie es eterno en la vida, nadie es eterno en el mundo, dice la canción,
1: y nuestras sentidas condolencias, sinceramente, por la partida irreparable de don Leonidas, Leonidas Ancalla Provincia, papá de la familia Sivincha, Ancalla Sivincha. Preocupante este tema, sin duda alguna, amigos oyentes. Nuestras más sentidas condolencias de Corilazo Noticias, primeros en la información. Las 6:06, atención, amigos oyentes, atención, luego de la muerte, el suicidio de un maestro por acoso, por acoso sexual falso, ya están algunas situaciones dentro del ámbito internacional, en la cual se da a conocer que se estarían poniendo cámaras, cámaras en cada sección, en cada salón, en cada pasadizo. ¿Qué piensa usted? ¿Está bien esto? ¿No está bien esto? Hablamos de esto. Atención, amigos oyentes, hoy día nuevamente se tiene, por supuesto, una reunión importante en la Plaza de Armas para tocar el tema del agua, el tema de otras problemáticas importantes de nuestro distrito de Santo Tomás de los Barrios, ya hoy día a las 9:00 a.m, donde, atención, estará presente el señor alcalde, el gerente. Vamos a estar atentos a esta situación. Atención, señoras y señores, en Corilazo Noticias, primeros en la información. Atención, ¿qué dijo en el ámbito nacional? Bueno, noticia es, por supuesto, noticia es, bueno, el mensaje a la nación que no dijo nada. La señora Keiko Sofía Fujimori y todos los demás, Huaycachay, Panachay, ya están hablando sobre la reducción seriamente de los feriados. Se van a reducir los feriados, aparentemente. Esta sería una de las primeras propuestas, pero que la gente pide es que se reduzcan ya las extorsiones antes que los feriados, dicen. Atención, que dice Rospigliosi, 5 años no es suficiente, tiene que ser 7 años, dice el Huelacocha Rospigliosi, que apenas están dando ya. Hablamos de este tema, más titulares. Atención, amigos oyentes, ayer, como cada miércoles, esta Avenida Perú y todo ese sector, preocupante. Carros grandes, pequeños, mototaxis, motocargas, chocándose entre ellos, ya ni la gente puede pasar, y la Avenida Perú ahí está. Nadie, no sé si el alcalde vive, no vive, le gusta ver el caos, desorden. Este tema preocupa. Atención, ayer se sintió Juan Anco Quiñones Kelly temblor en la ciudad de Sicuani. Sí. Atención, más titulares. ¿Qué pasó, Veragocha? Cienciano goleó al Lanús de Argentina. Vaya. Bueno, hablamos un poco de deporte también. Más titulares, atención. Asistencia full a Chuchu, Juan Anco Quiñones, Chirás, Mereza, Nigmi. En todo caso, vamos a ir a Chuchu también, porque estas aguas son importantes. Tulupaj, Ningutá. Bueno, 6:09. Vamos, por favorcito, Kelly, con la pausa. Retornamos en instantes.
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0: Gracias, Kelly.
1: Las 6 de la mañana con 20 minutos, 6 y 20 minutos. 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Bueno, a ver, vamos a... hoy día, para hoy día amanecimos con una noticia triste, desde luego que sí, ¿no? Toda muerte es triste, dice la canción. Nadie es eterno en la vida, nadie es eterno en el mundo, ¿no? Hay una canción de Segundo Rosero, ¿no? Que evidentemente está, por supuesto, dirigido prácticamente a todos los seres humanos y a quienes entendemos que la muerte también es parte, desde luego que sí, parte de la vida. Parte de la muerte, bueno, es parte de la vida, ciertamente. Imagínense, este amigo oyente. Y amanecimos con esta noticia triste, vuelvo a repetir, ¿no? Porque se fue el papá, en este caso del señor candidato, don Mario Ancalla Sivincha, de mi amiga la maestra Silvia Ancalla Sivincha, ¿no? Se fue en medio de una enfermedad que lamentablemente nadie quisiera tener. Esto del cáncer preocupa, y a veces las preocupaciones también definitivamente te pueden llevar un poquito más allá. Nuestras sinceras condolencias definitivamente a la familia Sivincha, a Huancalla Sivincha, ¿no? Por la desaparición ya del patriarca de la familia en sí. A ver, vamos a ver el nombre que nos están enviando internamente. Ya, acá tenemos el nombre, por supuesto, de don Leonidas Ancalla Provincia, ¿no? Es el nombre del papá del candidato, ¿no? El viejito lindo, el guaracocha Mario Ancalla Sivincha, ¿sí? Que de Dios goce, que descanse en paz don Leonidas Ancalla Provincia, y desde luego que sí, también fuerza a los que quedan, fuerza a los familiares, fuerza a toda la familia. Particularmente yo conozco, por supuesto, a Mario Ancalla, a Mario Ancalla Sivincha, y también a la maestra Silvia Ancalla, ¿ya? Una maestra muy proactiva con quien hemos tenido el gusto de trabajar allá en el distrito de Colquemarca, específicamente en la comunidad campesina de Huayllani. Una vez más, nuestras sentidas condolencias entonces por la pérdida irreparable. Conversábamos esta mañana con don Mario Ancalla y nos decía, él está ahorita en la capital Lima, por algunas situaciones que todos ya conocemos, ¿no? Esta situación de la inhabilitación del partido y todo lo demás. Sin embargo, ya entendemos que tomará vuelo, no sé, en cualquier instante, para estar presente, desde luego que sí, en las exequias de don Leonidas Ancalla Provincia, que lamentablemente dejó de existir, ¿ya? Nadie es eterno en la vida, definitivamente. Mientras estemos vivos, bueno, hay que hacer el bien, amigos oyentes, ¿ya? Mientras estemos vivos, tratemos de hacer el bien, sin duda alguna, por supuesto. Reiteramos nuestras sentidas condolencias a la familia Ancalla Sivincha por esta pérdida irreparable, amigos oyentes, a la cual todos, absolutamente todos, vamos a llegar. Nadie se va a salvar. Nadie se va a salvar, definitivamente. ¿Ya? Muy bien, 6 de la mañana ya, ¿con cuántos minutos? Con 20... A ver, amigos oyentes, 6 con 25 minutos, por supuesto, en Coriglazo Noticias, primeros en la información. 6 con 25 minutos. Bueno, las 6 y 25 minutos, atención, amigos oyentes, 6 y 25, esto es Coriglazo Radio, Coriglazo Noticias, primeros en la información. Vamos a ir al desarrollo de algunas notas informativas, desde luego que sí. Hoy día se tiene nuevamente, amigos oyentes, esta convocatoria por parte del presidente de los barrios, en este caso don Cayo Huaitani, estuvieron acá, en los estudios de Radio Coriglazo, para conversar nuevamente, ya hoy día se conversa ya con el señor alcalde, con el señor gerente, sobre temas importantes, ¿ya? Nosotros dijimos prácticamente en el sentido de que ya no le queda mucho tiempo, esperemos que lo que se está pidiendo de alguna manera se pueda cumplir, porque lo que nos dan a conocer que es en agosto, donde se definen algunas cosas importantes para el periodo 2027. Es decir, que agosto que dejamos aquí, anche pisere que alcalde, bay, lo vamos a llamar que un proyecto con at, y me la taps, proyecto, saquemos maliki, guatapa. Entonces, lo que están pidiendo ellos es que efectivamente en este mes de agosto tengan que hacer eso, ¿ya? Tengan que dejar proyectos, o sea, algo importante para nuestra provincia. En este caso, específicamente, el reclamo más poderoso, evidentemente, es la falta de agua aquí en Santo Tomás. Mandan un gancho, no hay agua, ¿ah? Preocupa. Y todas las autoridades no

a hacer esa obra. Lo cierto es eso, amigos oyentes. ¿Ah? Lo cierto es eso. Entonces, la preocupación más grande, evidentemente, es el agua, ¿no? Se quiere crear una unidad autónoma y esto y todo lo demás. Pero nada, hermano oyente, hasta ahorita lo único que nos queda es en Zapal. Sí, pues, así es, amigo oyente. Así está. ¿Qué podemos hacer? ¿Ah? Entonces, el día de hoy hay convocatoria también. Yo, bueno, no pude pasar por el mercado, me vine por otro ladito. No sé si en el mercado hay atención o no hay atención, porque anoche me llamaban, me decían, profesor, ¿qué será en el mercado? ¿Va a haber atención o no va a haber atención? Igual que el miércoles lo van a cerrar todo, porque el miércoles pasado a esta hora, ¿no es cierto? A esta hora ya estaban aquí las tranqueras acá en la calle Santo Tomás, ¿no? Salí con la motito, ya no pude pasar, tuve que darme vuelta por otro lado y así. Pero ahora no he visto nada, ni tranqueras, ni nada, nada, nada, absolutamente nada, ¿no? Ni hay piquetes, no hay ni nada, no hay. No sé si el mercado, no vi, a ver si del mercado me avisan, ¿qué tal? ¿Están atendiendo o no están atendiendo en el mercado también? ¿Ya? Porque me decían, algunos dicen, hasta las 9 vamos a atender, Chaymantaca, ya está Asamblea Madison. Otros dicen, no, tiene que ser todo. Bueno, en fin, no sé cuál será el comunicado que se tiene. De repente nos puedan enviar un comunicado también, a ver, nuestros amigos de los barrios, a ver qué decisiones se ha tomado en realidad sobre esta situación, ya, de la paralización el día de hoy, por supuesto, ya, con la reunión con el Huiracocha, alcalde, estará, no estará, no sabemos, ya, esperemos que esté también, por supuesto, el señor gerente general, con quien se quiere conversar definitivamente sobre estos temas importantes de preocupación, desde luego que sí, para nosotros acá en Santo Tomás, porque no hay agua, no hay agua, ¿no? Bueno, en fin. 6 de la mañana, atención amigos, gente con 30 minutos, 6 y 30 minutos, un saludo especial, por supuesto. ¿Cómo está, hermana Isaura? Un abrazo especial para usted, el Yanchu, el Yachu, Cusillachu. ¿Cómo está mi esposita linda? Me copia en estos instantes desde la ciudad de Sicuani, ¿ya? Recordándome lo siguiente. Te comento, Kelly, en la ciudad de Sicuani, ¿ya? Por ejemplo, están arreglando la avenida Arequipa, ¿ya? Y estarán arreglando, pues, ¿cuántos metros? Siquiera unos 300 o 400, 300 metros será, bueno, sin exagerar mucho tampoco, ¿no? Sí, unos 300 metros, ya lo están poniendo el asfalto y todo lo demás. Y lo hacen rápido, amigo oyente, rápido. ¿Ah? Eso estamos viendo, ¿ya? Demoraron un poquito allá en la ciudad de Sicuani, en la avenida Confederación, un poquito, pero esto de la avenida Arequipa, todos estos sectores de salida, ¿no es cierto?, de salida de Sicuani hacia Espinar, hacia Juliaca, lo están haciendo rapidísimo. Ya le ponen esto, unas mantas, y ya le ponen la brea, pa, pa, pa, pa, punto, listo, ya está activo las carreteras allá en la ciudad de Sicuani. Estoy hablando con conocimiento de causa porque estamos yendo ya semanalmente a la ciudad de Sicuani. Entonces, aquí en Santo Tomás, amigos oyentes, no sé si esto es incapacidad de los gerentes, incapacidad de los que trabajan, incapacidad o qué sucede, sinceramente, honestamente, preocupa, porque la calle 2 de Mayo, ya cuánto tiempo ya está ahí, han sacado la tierra, lo han sacado, lo han roto el cemento, lo han roto y todo, y ahí está tierra y todo lo demás, no hay avance, yo no sé qué pasa, qué sucede, no hay buena planificación, o es que es el objetivo siempre es tener así, tener que tardarse demasiado en estas obras. Yo no sé, sinceramente, preocupa la calle 2 de Mayo, amigos oyentes. ¿Para cuánto tiempo era esa obra? No creo que sea mucho tiempo, amigos oyentes. Vuelvo a repetir, en la ciudad de Sicuani, grandes extensiones, será unos 300 metros, y ya lo están terminando. Ya lo están terminando, amigos, y acá, no sé, de una semana yo pienso que ya los carros nuevamente van a estar transitando por ahí. Pero aquí en Santo Tomás, amigo oyente, esta callecita que no es ni 100 metros, ni 100 metros creo, o ya, que sean 100 metros, nada, hasta el momento nada, amigo oyente, y ahí está. ¿Qué pasa? ¿Esto es incompetencia? ¿No saben? ¿No hay planificación? ¿Qué?

0: ¿Qué pasa, sinceramente, amigo oyente? No se preocupa este detalle. Otro detalle, ayer. Ayer me di una vueltita por esto al frente del estadio, esto en Condepampa, y está igual. Ahí está. Ahorita se va a venir la lluvia, y por el fenómeno del Niño va a venir más lluvia, ojo. Ya, no sé, sinceramente, no sé si esto, los ingenieros que han hecho, incluso había una maqueta, ¿no? Con jardincitos, con estito, con aquelito, había una maqueta y todo lo demás. Y hasta el momento, nada, nada. Ayer los carros grandes, pequeños, cisternas grandes, estos grandes pasando por ahí, camiones. Oye, realmente no sé si nuestros regidores piensan o no piensan, nuestras autoridades no se dan una vueltita por ahí, no sé si van a comprar algo ahí los días miércoles y los días domingos, o no conocen esta señor alcalde, o no sabe usted que hay feria acá los días miércoles. Señores regidores, ¿no saben ustedes que hay feria acá en la Avenida Perú? Allá en la avenida esta, atrás donde están, oye, lo están cercando también el Ruedo de Toros, ¿no? Todo lo están cercando, todo, todo, todo. Todo ese sector, ¿no es cierto? No, nada, amigo oyente, o sea, preocupa. Sinceramente, yo no sé, no sé, vuelvo a repetir, no sé si los funcionarios, los que están trabajando, los residentes, los operarios, yo no sé qué le llaman a estos amigos, no sé si están trabajando o no están trabajando, o no quieren trabajar, o ya no hay plata, o qué es lo que pasa. Ayer, amigo oyente, vuelvo a repetir, pasé por ahí, lamentablemente, lamentablemente. Carros tremendos por ahí, ahí están, ¿no? Izquierda y derecha vendiendo papitas, sus chuñitos, vendiendo abarrotes, vendiendo la carne, el tarwisito a la izquierda y derecha. Abarrotes. Oye, y por el medio pasando estos carrazos. No sé, vuelvo a repetir, los señores regidores, ¿ven eso o no ven eso, señor? Y Meinan Kanki, Veracote, regidor, causa Sianquichu, Manachu, Campas. Eso es lo que nos preocupa a nosotros en Corilazo Noticias, primeros en la información, porque realmente da cólera, da pena, señor. Henry Zamata, el alcalde de la provincia de Chumbivilcas, desaparecido desde el día 22 de julio, hasta el momento no se sabe de su paradero, dónde se encuentra. La población de Chumbivilcas, Santo Tomás dice, están de miedo, preocupado que se encuentre nuevamente en cama UCI. Oiga, ay, no, Amatajá. Bueno, eso es lo que dice Henry Zamata, que cuidadito que estén unidad de cuidados intensivos o por ahí que aparezca, no sé. Oiga, no sea, de verdad, amigo oyente, preocupa, preocupa. ¿Ya? Por todas estas cosas que está pasando. En fin, no sé. Saludos, saludos, Henry. Saludos a mi querido profe Silvio. Un abrazo especial. Doctor Eliseo, un abrazo especial. Ellos nos copian, siempre nos copian, por supuesto, en su radio Sony, en amplitud modulada. Es por eso que no aparece en el Facebook, ¿no? Un saludo especial a Josacito Toledo. En Arequipa nos copian en diferentes sitios. ¿Qué está pasando en Santo Tomás? Eso es lo que está pasando, amigo oyente. Ayer me di una vueltita por el mercado y me di una vueltita por más allá, por la Avenida Perú. Nada, nada. Hace 3 o 4 meses cuando hablábamos de este tema, igualito pasé por ahí, igualito está. No hay movimiento de tierras, no hay nada, señor. No sé, preocupa, de todas maneras preocupa. ¿Ya? Bueno, bien. Atención, amigos oyentes. Atención, huaycachay, pandachay. Atención, señoras y señores, amigos oyentes. No se olvide, no se olvide, no se olvide, por favorcito, a los vecinos de Santo Tomás, que el agua que llega a nuestros hogares, dice, es un recurso muy importante. Hay que cuidar. Por favor, hay que cerrar bien los caños. Ya, en estos días estuve pasando por acá, cerquita a mi casa, por ahí el barrio Los Ángeles, por ahí había una tubería, creo que se ha salido, y el agua discurría, ¿no? Felizmente ya parece que ayer lo arreglaron. Así que tenemos que mirar, tenemos que arreglar, pues, señoras y señores, y tenemos que pagar. ¿Eh? ¿No quieres pagar? A machine caichu. Tienes que pagar, señor. Paga del agua y reclama, ¿ya? ¿Ah? Los alcantarillados, no esté echando, por supuesto, a macopatechi, alcantarillado, el programa de educación sanitaria, atención de Santo Tomás, provincia de Chumbivilcas de Enzapal, está haciendo este recordatorio importante a toitititos ustedes. Saludos a mi antuyo lindo, ¿eh? ¿Cómo están mis antuyos? Ya hecho fiesta para Saruño. Parece que ya se vienen llantadas también, Llantanapas jamusaña. Sí, pues, Llantana también se viene. Atención, amigos oyentes, se comunica a todos los comuneros de Fulpuri, Puente Coyus, Camarca. Va a haber una asamblea ordinaria que se llevará a cabo el día jueves 30 de julio, hoy día. Hoy día, 9:00 a.m, por favor, en el local de Soñate, asistir sin faltar. Atención, más comunicados en Corilazo Noticias, primero es en información. Atención, ¿cómo está mi amigo Key del Bosa? Key del Bosa, Lilianchu, Valilianchu, Cusilianchu, Key del Bosa. Ya, vamos, los que quieren comprar gas, los que quieren comprar gas, llame al siguiente número, 957-746613, o si no, anota, 932-569403. Atención, amigos oyentes, atención, Huacachay, Panachay, atención, necesitamos Mayuchulla y Jalua. Por favorcito, se va a pagar bien, La señora Valentina Carrillo Alchima Guajarich, anote este numerito, por favor, Mayuchulla, a para mí, 973-555-739. 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Primero son información. Saludos a nuestros cibernautas, a nuestros internautas que nos copian la señal por la señal de Corilazo Noticias. Primero son información a través del Facebook. Ahorita hablamos. Y van a desaparecer los feriados, Sí. Está pidiendo facultades la señora Keiko Fujimori. O sea, es como tú dijeras, a ver, ya, señores del Congreso, tanto diputados y senadores, denme ustedes la autorización para yo hacer lo que me venga en gana. Algo así. Algo así. Eso es pedir facultades. ¿Ajnan qué hacen? Ajnachuliki, maestro. Así es. Están pidiendo facultades. 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A ver, usted diga, ¿qué feriado? Estoy leyendo en las redes sociales, dicen que desaparezca el feriado del 25 de diciembre y Año Nuevo, en Espanyolco. 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Ya, el día lunes 3. 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Miel, profe, ¿dónde venden miel? Miel venden, pues, acá en Santo Tomás, amigo oyente, en el puente Huancacocha. Vaya usted, Ahí les estamos atendiendo, desde luego que sí. Para todos ustedes, las 6:41, las 6:41, esto es Corilazo Noticias. Primeros en la información, hoy día 30 de julio, mañana es 31 de julio. Luego ingresamos, por supuesto, señoras y señores, ingresamos, desde luego que sí, a el mes de agosto, El mes de agosto. Vamos a dar el pase correspondiente a nuestro amigo Mario Ancalla, que entiendo está pasando un momento muy terrible, muy triste, la desaparición de su papito lindo, quien en vida fue por don Leonidas Ancalla provincia. Don Mario Ancalla, bueno, no son buenos días, evidentemente, lo escuchamos aquí en Radio Corilazo.
1: Maestro Darwin, muy buenos días y nuestro saludo fraterno por intermedio de su programa radial a todos nuestros conciudadanos de la provincia de Chumbivilcas y muy singularmente a nuestros vecinos, vecinas de nuestra localidad de Santo Tomás. Sí, pues efectivamente, maestro, hoy me toca decir adiós con el corazón herido, destrozado, hecho pedazos, a mi señor padre, don Leonidas Ancalla, provincia, nunca imaginé pues llegar a estas situaciones, a estos momentos, pero vuestra palabra me consuela, me da un alivio saber que tuve un, he sido privilegiado de tener un señor padre, mi padre de construcción civil, obrero, tantas callecitas de Santo Tomás, el parque Corilazo, el mismo el Coliseo de Gallos, la biblioteca municipal, teatro municipal, el reservorio del Genco, en fin, no logro tener la memoria correspondiente, pero sí tantas obras al cual ha cooperado, tantos domicilios, tantas casas como obrero, mi papá, y gracias por ese labor sacrificado, por su amor incondicional, por enseñarme a ser fuerte y encaminarme con mucha dignidad en esta vida. Nos ha criado a nosotros, a sus hijos, siempre dando lo mejor como todo papá. Y me duele pensar que ya no volverá a ver el mundo terrenal, la miseria, padre, pero hoy sé que nuestro Señor lo tendrá en su diestra. Allá tendré una luz más que me ilumine desde el cielo. Y yo prometo honrar su nombre, cuidar de mi familia. En dos ocasiones mi papá se ha despedido, me ha entregado el nombre de sus hijas para que tome cargo, y como siempre le ha asumido, decir a mi papito que descanse en paz, que su misión aquí en este mundo terrenal ha concluido, pero su amor permanecerá muy perenne dentro de nuestro corazón. Siempre lo recordaremos y conmemoraremos en nuestra memoria. A nombre de mi hermana Silvia Ancalla Sivincha, maestra de Huaraco, a nombre de mi hermanita Edith Ancalla de Los Chuyos, que también labora ahí, gracias a todos ellos, a mi hermana la ingeniera Fanny Ancalla y a mi hermanita menor Beatriz Ancalla Sivincha, y tengo un hermano en Cancabani, a todos ellos, a nombre de ellos, a nombre de mi mamita, de la familia Ancalla Sivincha, de la familia Ancalla Provincia, invitamos a acompañarnos su velorio que se realizará en Avenida Perú. Ahí está, tenemos una casita, ahí estamos determinando los últimos acuerdos, pero ya desde ya nuestra población chumbicana invitarnos a que nos acompañen en este momento tan doloroso que nos ha tocado sopesar. A la familia Ancalla Sivincha, maestro.
0: Esta noche es, Mario, el velorio correspondiente, y mañana estaría haciendo el sepelio. ¿Esto es así, hermano?
1: Sí, en efecto, maestro Darwin, a mis hermanos conciudadanos de Santo Tomás, tías, tíos, familia, con la más con la medida que se acompañé, ahí la Kiptarikuno Hawks. Tal vez no estoy aquí cerca, a mi papito, me duele, me he despedido de mi papá con un beso, con un abrazo, sin saber, tal vez ya no volvería a ver. Estoy aquí en la ciudad de Lima, estaré de programa, estoy de programa para hoy de la tarde, una salida a Cusco, y a partir de entonces en un barrio en Santo Tomás para acompañar el velorio de mi papito en horas de la noche. Ya están coordinando mis hermanas que están allí, y mañana el sepelio se realizará, coordinaremos, todavía falta, porque nosotros como de Telocayo tenemos un lugarcito en Telocayo, sin embargo también tenemos por parte de mi mamita, tenemos un lotecito en Cajrapata, y entonces ojalá que podamos tal vez acompañarme, tíos, familiares, a mis tíos de Telocayo, de Furipuri, de Genco, de los anexos a Huaylapata. También hago llamado a mis tíos familiares, tal vez no puedo comunicar, hasta Alca Victoria, a Baicuñuta, a familia Provincia, para acompañarnos. Muchas gracias por las palabras de condolencia a todos los hermanos conciudadanos que nos acompañan en este momento difícil. Le agradezco mucho, maestro Darwin, por esta ocasión y la oportunidad que me brinda para poder dirigirme a nuestra población.
0: Al contrario, nuestras sentidas condolencias, Mario Ancalla Sivincha, por esta pérdida irreparable. Decíamos al inicio, nadie es eterno en la vida, y todos vamos a llegar. Sin embargo, mientras haya vida, Mario Ancalla, hay que seguir adelante definitivamente. Un gran abrazo, fuerza, hermano lindo. Hasta cualquier instante.
1: Gracias. Recíprocamente, muy agradecido.
0: Bueno, amigos oyentes, me siento el dolor también como hijo, desde luego que sí, porque yo también tengo a mi papito lindo que me escucha a diario allá en la ciudad de Sicuani, mi mamita también, agradezco a Dios por ello, pero en algún instante también ellos van a dejar este plano, definitivamente. Y nadie estamos libres, sin duda alguna, nadie estamos libres. Dice, bueno, Freddy Negrón nos dice el 28 de julio que desaparezca. Por eso este feriado. Sí, pues. Así que, reiterado, amigos oyentes, por favor, esta noche nos dice en la Avenida Perú, ¿ya? En la Avenida Perú va a ser el velorio correspondiente y mañana, posiblemente, mañana va a ser el entierro, ¿no? Las exequias del Huaracocha Leonidas Ancalla, provincia, papá, ¿no? De don Mario Ancalla, profesora Silvia, Edith, bueno, en fin, de los que nos conocemos. Fuerza, fuerza, no hay otra, amigo oyente, no hay otra, sinceramente, preocupa, Bueno, a las 6:49, atención, 6:49, un corrilazo, noticia primero, es una información. Bueno, reiteramos entonces, amigos oyentes, que se está pidiendo facultades por parte de la señora Keiko Safía, entonces, feriado cunas, chingayang manriki, ¿Cuáles son los feriados que tenemos? Bueno, feriado cuna ashkariki keila, tan chispi. A ver, vamos a ver, mira, rapidito nada más, por ejemplo, ya vamos a preguntar a las redes sociales, desde luego que sí, ¿cuáles son los feriados en el Perú? Anota, mamacita linda, maecame, feriados que hacen en el Perú. ¿Cuáles son los feriados? Atención, el 1 de enero, año nuevo, listo, es feriado, no se trabaja, ¿cierto? Otro, jueves santo y viernes santo, dos días de feriado, jueves y viernes. ¿Ya? Entonces de repente puede estar desapareciendo el jueves y dejar nada más el viernes. O no sé qué será. ¿Qué será? Ya 1 de mayo, día del trabajo, día del trabajador. También podría desaparecer. 7 de junio, batalla de Arica. También, ¿no es cierto? 29 de junio, día de San Pedro y de San Pablo. Posiblemente los feriados católicos estén desapareciendo, algo así están conversando. El 23 de julio, la semana pasada nomás, podría estar desapareciendo. 28 y 29 de julio, fiestas patrias. El día 6 de agosto, señor, batalla de Junín. Estaría, no sé si eso desaparecería. Este 30 de agosto, que es feriado por cuestión católica, estaría desapareciendo. 6:50. Otro, el 8 de octubre. Combate de Angamos, estaría desapareciendo. 1 de noviembre, día de todos los santos, de todos los vivos, y de los más vivos, por supuesto. El 8 de diciembre, Inmaculada Concepción, Chincayangmami. 9 de diciembre, Batalla de Ayacucho. 25 de diciembre, Navidad. Así está, pues. Ashka, feriado con la pregunta. 1, 2, 3, 4, 5, 6, 7, 8, 9, 10, 11, 12, 13, 14. Bueno. Chichama y Apayunque, día de la madre, día de esto, día de aquello, en fin, no sé, sinceramente, qué pasará, qué sucederá. Lo cierto es que Ajnancasia, y hay algunas otras situaciones también, por supuesto, que la señora Keiko Sofía Fujimori estaría pidiendo. Sí, estaría pidiendo, no sabemos qué es lo que va a pasar. Por lo pronto, en el mensaje presidencial no se dijo nada ni de Puno ni de Cusco. Nada del gasoducto, nada de las carreteras transoceánicas, nada, absolutamente nada. No se ha dicho nada. De educación tampoco se ha hablado. Vale, esa prona dice que les van a regalar a los niñitos, dice, le van a dar su uniformecito, su zapatito, ¿no? Lo que hacía el señor Fujimori, y con eso, ¿no es cierto? La gente está feliz y contento. Mandan Fujimori, coban mi zapatucheta. Y ya, según eso, de acuerdo a eso, es el mejor presidente. O sea, imagínense, ¿no? Realmente lo preocupante que a veces somos los peruanos. Nos dan una mochilita, ¡ya! Es el mejor. Mochilita, hermano lindo. Acá en Santo Tomás hacen una academia en enero y febrero los alcaldes, ¿no? Y les dan una mochilita y según eso ya han elevado el nivel educativo. No, pues, no, así no es, señor. Así no es. Necesitamos proyectos sumamente importantísimos, importantísimos en educación. Y ningún alcalde ni alcaldesa lo ha hecho, lamentablemente. Entonces, aguardo las esperanzas de que el próximo alcalde de nuestra provincia lo tenga que hacer, señor. Tenga que hacer, eso es lo que esperamos definitivamente, ¿eh? Saludos, saludos entonces a todos nuestros oyentes de Corilazo Noticia. Primero es una información, las 6:52 minutos, nos vamos a ir hasta la ciudad de Sicuani, amigos oyentes. Nos queda 3 minutitos para un reporte desde la ciudad de Sicuani. Estaban hablando que hubo un temblor en la ciudad de Sicuani. Temblor en la ciudad de Sicuani, Guayacachay. Algunos dicen, nosotros vivimos en Tajra. No vivimos en Tajra, papá lindo. Puede pasar temblor en cualquier instante, definitivamente que sí. Nos vamos hasta la ciudad de Sicuani. Nuria Tauguri está en el reporte. Adelante, Nuria, con el reporte.
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0: Muchas gracias, Nuria, hasta cualquier instante.
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0: muy bien, 6:55. Un abrazo especial a todos ustedes que nos copian la señal y a los que siempre están con nosotros. Bien, que Diosito me los bendiga. No se mueva, no se mueva. Por supuesto, viene que visita con más noticias, ¿eh? Adolfo Bonquera seguramente en un contacto también, por supuesto, para la ampliación de esto y más. Brevísima pausa, retornamos en instantes. O hasta el día de mañana.
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12: Son las 7 de la mañana.

0: 7 de la mañana con 4 minutos, son las 7 de la mañana con 4 minutos, estamos en Corilazo Noticias, primero sin la información en la edición del día de hoy, jueves 30 de julio, ya prácticamente casi en el último día del mes de julio, ¿no? Así es, mañana y termina el mes de julio. Siendo ya las 4 de la mañana, las 7 de la mañana con 4 minutos, 7 de la mañana con 4 minutos, nos vamos a nuestros titulares.
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0: De la mañana con 5 minutos. El día de ayer, miércoles 29 de julio, se llevó a cabo la parada y desfile cívico-militar por la celebración de las fiestas patrias. El TikTok de Cañita recaudó 9 camiones con víveres para las familias que fueron afectados por el sismo en Junín. El día de hoy, jueves 30 de julio, se llevará la Asamblea Popular en la ciudad de Santo Tomás, organizado por los dirigentes locales y comunales. Dicha asamblea se llevará con la presencia del alcalde y gerente y las diferentes autoridades locales y comunales. El Santuario de las Aguas Termales de Chuchu, de la comunidad de Yique, en estos meses recibe visitantes de diferentes lugares. La comunidad de Curpiri, Unupuya, del distrito de Colquemarca, celebra su 66 aniversario con la 10ª Feria Provincial Agropecuaria y Tablada Ganadera en los próximos días. Lunelli Planet elige al Perú como el mejor destino de Sudamérica para viajar en el 2026, reconocimiento internacional. El anexo de Ñaupajapu está de aniversario, por tal motivo están llevando pues la Feria Agropecuaria Artesanal Gastronómica y Tablada Ganadera. 7 de la mañana con 6 minutos en el distrito de Quiñota, comunidad de Coyana, en el anexo de Rangrapata, celebrará un aniversario más de las aguas termales de Rangrapata. Por tal motivo tienen programado una serie de actividades. El día 20 de julio al 27 de julio se conmemora la Semana de Oro de las Enfermedades No Transmisibles, impulsado por el Ministerio de Salud. Continúa la temporada de frío en nuestra localidad, por tal motivo debemos de cuidar a los niños y adultos mayores. 7 de la mañana con 7 minutos, a esa hora nos vamos a una brevísima pausa y al retornamos con más notas informativas.
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16: Atención a la hora, ya son ya las 7:07 de la mañana con 16 minutos, 7 de la mañana con 16 minutos. Muy buenos días nuevamente, haciéndoles llegar el saludo respectivo desde Corilazo Noticias, primeros en la información a esta hora de la mañana. Hoy jueves 30 de julio del año 2026, por supuesto. Haciéndoles llegar el saludo a esta hora de la mañana. ¿Cómo se encuentran a esta hora de la mañana? Bueno, el día de hoy hemos amanecido con una noticia triste, ¿no? Para los familiares del señor Mario Ancaya Sivincha, pues justo en la primera hora nos daban a conocer, mediante el hilo telefónico, ha habido conversatorio, ha habido una pequeña intervención del señor Mario Ancaya Sivincha, quien está invitando pues a todos sus familiares, amigos, de quien en vida fue su señor padre Leonidas Ancaya Provincia, pues quien ha fallecido. Entonces el día de hoy por la noche es el velorio y el día de mañana es el sepelio correspondiente. Esperemos que, seguramente van a poder acompañar pues al señor Mario Ancaya Sivincha, quien él es candidato, ¿no? Él es candidato, entonces esperemos pues que los familiares, los amigos y la población en general pueda acompañarle en este sensible fallecimiento de su señor padre Leonidas Ancaya Provincia, pues quien con profundo pesar y la familia política Venceremos expresa también pues sus más sentidas condolencias, ¿no? Y al candidato a la alcaldía provincial de Chumbivilcas, quien es el señor Mario Ancaya Sivinch. Entonces esperemos pues que puedan sobrellevar ese dolor. A veces es muy lamentable perder a un familiar, y a estas horas, ¿no? Y en estas amanecidas, pues amanecimos con esa noticia, con esa lamentable noticia, ¿no? Para, en especial para todos los familiares. Siendo ya las 7 de la mañana con 19 minutos, así es, amigos reunidos. Bueno, el día de hoy se lleva pues también la asamblea, ¿no? La asamblea popular, así es, donde se está convocando. Bueno, esta asamblea está convocada por las autoridades, ¿no? Por la autoridad edil, ¿no? En este caso, el señor, el licenciado Cayo Guaitani. Entonces, él está convocando, ¿no? Entonces, nos dieron a conocer que esto es más que todo por un mutuo acuerdo acerca con el alcalde y con el gerente. Y también se espera, pues, que presente a un nuevo gerente, ¿no? Entonces esperemos que todo esto se llegue a un acuerdo mutuo y puedan llegar pues a soluciones, ¿no? Con propuestas y soluciones y trabajo conjunto. Esperemos pues que pueda haber, porque a esa hora de la mañana nos indican que la Plaza de Armas de Santo Tomás está vacío todavía, ¿no? Se encuentra vacío todavía a esta hora de la mañana. Esperemos que, imaginando que a las 8 o 9 de la mañana se estarán reuniendo pues para lo que es la asamblea popular, donde seguramente las diferentes autoridades de los diferentes barrios puedan asistir a esta asamblea, ¿no? Entonces esperemos que esta actividad se lleve adelante sin ningún tipo de problema, puedan llegar a acuerdos mutuos, por supuesto. Son las 7 de la mañana con 20 minutos. 7 de la mañana con 20 minutos. Así es, amigos. Bueno, a esa hora de la mañana también vamos a ir con más notas informativas, por supuesto, a esta hora de la mañana, con más notas informativas, con más novedades. A ver, por la salud de todos, dice el gobierno regional Cusco, ratifica ejecución del establecimiento de salud temporal a favor de 5.400 familias en Checa. Para reducir brechas en infraestructura sanitaria, el gobernador regional del Cusco, Werner Salcedo Álvarez, dará inicio a la construcción del establecimiento de salud temporal del distrito de Checa, provincia de Canas, proyecto que de contingencia que garantizará la continuidad de los servicios médicos para más de 5.435 familias, mientras el gobierno regional construye el futuro y nuevo centro de salud definitivo. La infraestructura temporal permitirá que niños, madres gestantes, adultos mayores y población en general continúen accediendo a servicios de salud seguros, oportunos y de calidad. Será ejecutada por administración directa mediante la Gerencia Regional de Gestión de Inversiones de Infraestructura, con una inversión superior a 3.28 millones y un plazo de ejecución de 120 días calendario. El moderno establecimiento contará con 6 módulos especializados para consulta externa, triaje tópico de urgencia, consultorios médicos, inmunizaciones, farmacia y sala de espera. Asimismo, dispondrá de ambientes para servicios generales, sala de usos múltiples, almacén, módulos para toma de muestras y atención de pacientes con tuberculosis, además de espacios destinados al resguardo de la ambulancia y guardianía, garantizando condiciones adecuadas para una atención integral. La ejecución de dicha intervención sanitaria responde aún a el anhelo largamente esperado por la población y constituye una muestra concreta de la actual gestión regional que prioriza la vida, la dignidad y el bienestar de las familias cusqueñas. Al respecto, el gobernador Werner Salcedo Álvarez destacó que la referida intervención forma parte de la política regional de fortalecimiento del sistema de salud, impulsado con una visión descentralista y de justicia social. Estamos construyendo obras con rostro humano, porque gobernar significa que estar donde más nos necesita. La salud no puede esperar y seguiremos llevando inversión pública a cada provincia del Cusco, afirmó la autoridad regional. El acto protocolar de inicio de obras se realizará el viernes 31 de julio y marcará la consolidación de una obra que simboliza esperanza, equidad a favor de la ciudadanía. Así es, amigos, eso es lo que está ocurriendo pues en Checa, ¿no? Entonces esperemos pues que este proyecto de un establecimiento de salud con las diferentes áreas pueda beneficiar, que beneficie, que se termine, que se cumpla y que no se quede a medias, ¿no? Así es, eso es lo que está pasando pues fuera de nuestra localidad, en otras localidades. Entonces esperemos pues que este proyecto de un establecimiento de salud que va a contar con 6 módulos especializados, dentro de ellos está pues consulta externa, el triaje, el tópico de urgencias, consultorios médicos, inmunizaciones, farmacia y sala de espera, y asimismo también van a poner otros ambientes de servicios generales, ¿no? Donde sea el almacén y otros. Y esos son los proyectos pues que están relanzando en otras provincias, en otras comunidades, en otras localidades. Así es, son las 7 de la mañana con 24 minutos, esperando pues que sea de buen provecho para esto, ¿no? Bueno, son las 7 de la mañana con 24 minutos, seguimos con más notas informativas, a ver qué está pasando en la ciudad de Arequipa, en la Universidad de San Agustín. A ver, la Universidad Nacional de San Agustín, UNSA, suspendió las actividades académicas presenciales para este viernes 31 de julio en las áreas de sociales, biomédicas, ingenierías y filiales, con el fin de facilitar el desarrollo de la segunda vuelta de las elecciones del rector y vicerrectores para el periodo 2026-2031. La medida fue dispuesta mediante la resolución rectoral número 1118-2026 y establece además que este jueves 30 de julio las clases se desarrollarán de manera virtual en dichas áreas. La jornada electoral se realizará desde las 9 de la mañana a 3 de la tarde. En el área de ingenierías y en las filiales de la universidad, el Comité Electoral Universitario informó que el documento nacional de identidad físico será el único documento válido para emitir el voto, y recordó que los miembros de mesa deberán de presentarse desde las 8 de la mañana para registrar su asistencia. Asimismo, se instalarán mesas de sufragio en cada filial y se aplicarán multas a docentes y estudiantes que incumplan con votar o con ejercer la función de miembro de mesa de acuerdo con lo establecido en el reglamento electoral. Durante la jornada estará prohibido tomar fotografías, grabar videos, realizar llamadas o enviar mensajes desde dispositivos electrónicos mientras emita el voto, así como fotografiar la cédula de sufragio, realizar propaganda electoral o portar símbolos alusivos a las candidaturas. Además, la universidad informó que no se permitirá el ingreso de vehículos a los locales donde se desarrollará el proceso electoral. Así es, son las 7 de la mañana con 26 minutos, es lo que está pasando pues en la Universidad Nacional de San Agustín, en la UNSA, donde se está suspendiendo las actividades académicas pues de manera presencial el día de mañana viernes, y el día de hoy pues se lleva pues lo que son las elecciones, ¿no? Así es, las elecciones del rector y vicerrectores para el periodo de 2026 al 2031. Esa medida está dispuesta pues mediante la resolución rectoral que es la 1118-2026. De igual manera que el día de hoy, jueves 30 de julio, las clases se van a desarrollar de manera virtual en dichas áreas, porque la jornada electoral se va a realizar a partir de las 9 de la mañana a 3 de la tarde. Esto en las áreas de ingeniería y en las filiales.

0: ¿no? Entonces esperemos que se cumplan y todos los estudiantes puedan asistir, porque seguramente tienen pues unas sanción interna, ¿no? Las sanciones internas se respetan también, ¿no? Entonces es lo que dicen, ¿no? Se les va a poner una multa en caso de que no se cumpla y tampoco van a permitir el ingreso de vehículos a los locales donde se va a desarrollar el proceso electoral y también los que son los miembros de mesa tienen que asistir pues a partir de las 8 de la mañana para que puedan marcar su asistencia también. Son las 7 de la mañana con 29 minutos, ¿eh? 7 de la mañana con 29 minutos. Seguimos con más notas informativas a esta hora de la mañana. A ver, indignación, a ver qué está pasando, qué está pasando, qué está pasando, qué novedad tenemos por este lado. A ver, siendo ya las 7 de la mañana, 7 de la mañana con 29 minutos, 7 de la mañana con 29 minutos.
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0: Son las 7 de la mañana con 29 minutos. A ver, no, por aquí tenemos pues una nota informativa. Dice, ¿qué hacía una camioneta alquilada por la municipalidad de Ichamaca paseando en Chucchu en pleno feriado largo? El trágico accidente de tránsito registrado la noche del 27 de julio para el amanecer del 28 de julio en el sector de Chilacancha, Huancasaya, jurisdicción de la comunidad y campesina de Urcoma, dejó pues como saldo una persona fallecida y varios heridos. El vehículo siniestrado es una camioneta Toyota Hilux de placa BQD 837. Pertenece a Chino Chuño Emilio y Cruz Wilcacuri Ercilia, con sede en Lima, y era alquilada por la Municipalidad Distrital de Chamaca para los labores de la Gerencia de Desarrollo Económico de la Municipalidad Distrital de Chamaca, lo que ha generado profunda indignación y cuestionamiento sobre el uso de unidades estatales fuera de horarios y fines laborales oficiales. Este caso eleva la gravedad de los cuestionamientos hacia la gestión del alcalde Domingo Salas. La presencia de la unidad en el sector Chilacancha y su retorno de un centro recreativo en un día feriado por fiestas patrias pone en evidencia un presunto uso irregular de bienes y presupuestos públicos contratados por el Estado. Este episodio desnuda una red de presuntas irregularidades y la absoluta falta de control sobre los activos y vehículos alquilados por la gestión de Salas Centeno. La ciudadana y los dirigentes locales exigen explicaciones financieras y legales inmediatas. Se debe de esclarecer si el combustible y el mantenimiento de esta unidad también correrían por cuenta de la municipalidad durante este paseo festivo, transformando un contrato de servicio público en un evidente festín logístico con recursos que todos los de todos los chamaqueños, ¿no? Así es, amigos. A ver, el accidente que se ha registrado pues el 27, 28 el 28 de julio, ¿no? Para el amanecer del 28 de julio, la camioneta es pues la camioneta es alquilada por la municipalidad de Chamaca para bienes de básicamente para que pueda trabajar, ¿no? Ahí está alquilado. Entonces, ¿qué está pasando en Chamaca? Esos temas, pues, es un poquito, bueno, más que todo, ¿no? Lo que se está viendo que no hay una buena gestión. Entonces, y lo que preguntan, pues, los pobladores, los ciudadanos, es que si la reparación de este vehículo, lo que es los combustibles, también va a correr a gasto de la municipalidad o no. Esa es la gran pregunta, ¿no? Entonces, porque sí, efectivamente, este accidente se ha registrado el 27 de julio por la noche para la amanecida del 28 de julio, donde el cual habían tres personas heridas y dejó como saldo una persona fallecida. Esto, pues, en la jurisdicción de acá, ¿no? De Santo Tomás Abelilla, entonces, en lo que es en el sector de Huancasaya. Esperemos pues que

0: Se dé, ¿no? Se esclarezca este tema más que todo, se esclarezca porque básicamente esta camioneta era alquilada por la Municipalidad Distrital de Chamaca para las labores de la Gerencia de Desarrollo Económico de la Municipalidad Distrital de Chamaca, lo que por esa razón se ha generado una profunda indignación y cuestionamiento sobre el uso de las unidades estatales, ¿no? Fuera de horarios y fines laborales oficiales. Y esto ha sido pues dentro del feriado largo que ha habido, ¿no? Entonces que se ha registrado también. Bueno, son las 7 de la mañana con 34 minutos, 7 de la mañana con 34 minutos. A ver qué está pasando a nivel nacional. A nivel nacional, el designado ministro de Economía y Finanzas, Elmer Cuba, afirmó que la prioridad del nuevo gobierno será convertir el crecimiento macroeconómico en empleos dignos, mejores salarios y servicios públicos de calidad. Al aceptar el encargo en el gabinete, el economista señaló que el Perú necesita reformas de fondo que han esperado durante décadas. Hemos logrado estabilidad macroeconómica e inflación baja, pero la población todavía no ha sentido en su bienestar ese crecimiento. La meta es hacer que llegue a todo el país, expresó. Asimismo, el futuro titular del MEF garantizó una gestión rigurosa en el uso del tesoro público y una lucha implacable contra la corrupción cubana. Remarcó que cada sol proviene del esfuerzo tributario de los peruanos a través del IGB e impuestos, ¿no?, a la renta. Por ello, indicó que los recursos se priorizarán en el cierre de brechas de infraestructura e igualdad de oportunidades. Así es, pues, el designado al ministro de Economía y Finanzas, que es el señor Elmer Cuba, ha afirmado, ¿no?, que la prioridad del nuevo gobierno va a ser convertir el crecimiento macroeconómico en empleos dignos, mejores salarios y servicios públicos de calidad, y eso tiene que abastecer a toda una población, porque no todos han visto pues este crecimiento, este logro, ¿no? Entonces, el señor Elmer Cuba menciona que tenemos que llegar a todo el país, o tenemos que hacer, o la meta es hacer que llegue esto a todo el país. Entonces, donde se va a brindar pues la igualdad de oportunidades, ¿no? Y esperemos que sea así. Esperemos que sea así, esperemos que sí sea así. Son las 7 de la mañana con 36 minutos, 7 de la mañana con 36 minutos. A ver, también tenemos otras notas informativas por ese lado. Eso también a nivel nacional. A ver, el gobierno de la presidenta Keiko Fujimori presentó al Congreso un proyecto de delegación de facultades que permitirá al Ejecutivo modificar el régimen de feriados nacionales con el objetivo de racionalizar su uso y fomentar la productividad de aprobarse la iniciativa. El Ejecutivo tendría un plazo de 120 días para emitir decretos legislativos sobre esta materia, lo que abriría la posibilidad de reducir el número de feriados no laborales incorporados en los últimos años. Entre los feriados que podrían ser modificados figura pues el 6 de agosto, que es la batalla de Junín, el 7 de junio, que es la batalla de Arica y Día de la Bandera, el 23 de julio, Día de la Fuerza Aérea del Perú, y el 9 de diciembre, la Batalla de Ayacucho. Estas cuatro fechas fueron incorporadas al calendario nacional entre el 2021 y 2023 mediante leyes aprobadas por el Congreso, elevando de 12 a 16 el número de feriados oficiales en el país, porque la propuesta ha generado debate, ya que días antes la mandataria había asegurado públicamente que su gestión no eliminaría feriados y que los fines de semana largos contribuyen a impulsar el turismo interno. ¿Crees que reducir los feriados ayudará a mejorar la productividad del país o afectar el turismo y la economía? Así es, bueno, lo que se ha visto pues en nuestro país, hemos contado en todo el año son 16 feriados. son 16 feriados, pero en sí, antes del año 2021, tan solamente eran 12 feriados. En el transcurso del 2021 al 2023, esto se ha aumentado, ¿no? Lo que son los feriados, a 16 feriados, el número de feriados oficiales en el país, ¿no? Entonces, si en caso de que se apruebe esta... ese proyecto de delegación de facultades, entonces la presidenta estaría quitando como 4 feriados o quizás un poco más para que se pueda haber reducido lo que son los feriados. Entre ellos está pues el 6 de agosto, que es la batalla de Junín, el 7 de junio, lo que es la batalla de Arica, y el día de la bandera, y el 23 de julio, día de la Fuerza Aérea del Perú. Y por supuesto que sí, y el 9 de diciembre lo que es la batalla de Ayacucho. Esos serían los cuatro feriados posiblemente que sean eliminados, ¿no? Entonces que ya sean modificados y ya no se consideren como feriados, ¿no? Entonces esperemos, bueno, veremos qué pasa en el transcurso de los días, ¿no? Si se va a quitar estos feriados o va a seguir, porque días antes de la... Días antes la mandataria había asegurado públicamente que su gestión no iba a eliminar los feriados y que los fines de semana largos contribuyen a impulsar el turismo interno. Entonces, bueno, ¿qué estará viendo pues nuestra mandataria también, ¿no? En este caso, porque de alguna manera u otra lo que es los feriados, por ejemplo, los feriados largos ayudan pues en lo que es en el turismo y en la economía también, por supuesto que sí. Si una persona viaja a otro lugar, obviamente que va a llevar la economía también, porque van a hacer pues la compra y venta de productos y ahí se moviliza o hace el crecimiento de la economía, ¿no? Da el bienestar a otra persona y también ellos consumen, ¿no? Entonces, mediante eso hay un movimiento económico. Entonces, veremos si reducir los feriados va a ayudar a mejorar lo que es la productividad del país o simplemente va a afectar lo que es al turismo y la economía, porque si no hay feriados o un feriado largo, por ejemplo, en un feriado largo puedes aprovechar viajar a otros sitios y todo eso, ¿no? Pero si es que no hay un feriado largo, digamos, no coinciden, entonces... De alguna manera puede que afecte también pues al turismo y a la economía. Y que mejor si eso va a ayudar a mejorar la productividad del país, entonces estaría muy bien, ¿no? Entonces esperemos, veremos qué pasa en los transcursos del día. Son las 7 de la mañana con 40 minutos. 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
0: Siete de la mañana con 41 minutos, 7 de la mañana con 41 minutos. A ver, se necesita una señorita o joven técnica en farmacia o en enfermería. Así se están necesitando una señorita o joven técnica en enfermería o en farmacia. Puede ser con experiencia o sin experiencia, pero una botica en Pulpera Condesa. 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Se le va a dar un buen sueldo, se le va a pagar, se le va a remunerar de la mejor manera. Se comunica a todos los comuneros de Pulpuri, Puente Cuyo, Uxcamarca. A ver, se está comunicando a todos los comuneros de Pulpuri, Puente Cuyo, Uxcamarca para una asamblea ordinaria llevarse el día de hoy, jueves 30 de julio, a horas 9 de la mañana en el local de Soñaca, asistir sin falta. Así es. A ver, se comunica a todos los comuneros de Pulpuri, Puente Cuyo, Uxcamarca para una asamblea ordinaria llevarse el día jueves 30 de julio a horas 9 de la mañana en el lugar, o bueno, en su local de Soñaque, asistir sin falta. Eso está comunicando la junta directiva. 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De igual manera, a ver, tenemos más comunicados por ese lado. 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Son las 7 de la mañana con 44 minutos.
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0: Siete de la mañana con 44 minutos. A ver, en el ámbito de deportes, deportes. En una noche épica en el estadio Inca Garcilaso de La Vega, Cienciano del Cusco, logró la hazaña al golear 4-0 a Lanús de Argentina y señaló su boleto a los octavos del final de la Conmebol Sudamericana. El Papa necesitaba revertir el 0-2 sufrido en la ida. En ese contexto dio una exhibición de efectividad e intensidad al concretar una remontada con un marcador global de 4-2 que desató la euforia de la afición cusqueña. Los goles del equipo imperial fueron obra de Carlos Garcés en dos oportunidades y Alejandro Jover, quien liquidó la serie con una dobleta agónico sobre el final del compromiso. Con este triunfazo sobre el cuadro argentino, Cienciano mantiene vivo el sueño continental y enfrentará a Botafogo en la siguiente fase. Según Conmebol, el partido de ida será entre el 11 y 13 de agosto. Ahí está, entonces eso es lo que se ha logrado, ¿no? Entonces lo que es el equipo de Cienciano ha logrado este su objetivo, ¿no? Entonces, ha logrado la hazaña al golear 4-0 a Lanús de Argentina y se llevó pues un boleto a los octavos del final de la Conmebol. Son las 7 de la mañana con 46 minutos.
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0: Siete de la mañana con 47 minutos. Siete de la mañana con 47 minutos. Seguimos con más notas informativas. A ver, es en San Sebastián entrega ayuda humanitaria frente a las bajas temperaturas. Adultos mayores y personas con discapacidad fueron beneficiados con asistencia oportuna ante la temporada de frío. San Sebastián, Cusco, la oficina de gestión del riesgo de desastres de la Municipalidad Distrital de San Sebastián, en respuesta oportuna ante las bajas temperaturas que vienen afectando a los pobladores de la jurisdicción, realizó la entrega de ayuda humanitaria a personas en condición de vulnerabilidad. La acción benefició especialmente a adultos mayores y personas con discapacidad, sectores de la población más expuestos a los efectos del descenso térmico en esta temporada. Con esta intervención, la Municipalidad de San Sebastián reafirmó su compromiso de brindar apoyo oportuno a quienes más lo necesitan, promoviendo el bienestar y la protección de la población frente a las inclemencias del clima. Las autoridades locales reiteraron que continuarán monitoreando las zonas críticas del distrito para desplegar más acciones de asistencia en caso de que las condiciones climáticas lo requieran. Así es, amigos, en la ciudad del Cusco, pues en lo que es el distrito de San Sebastián, lo que es sus autoridades locales han entregado una ayuda humanitaria frente a lo que son las bajas temperaturas, en especial pues donde se ha visto beneficiario lo que son los adultos mayores, las personas en estado de, bueno, las personas con discapacidad y sectores de la población más expuestos a los efectos del descenso, ¿no? Entonces esperemos que en este caso pues sea así, ¿no? Sea así, que también las demás autoridades de otras provincias, de otras localidades puedan ver, ¿no? Puedan ver, puedan evaluar estos temas, porque a veces hay adultos mayores que están pues en abandono, en total abandono. Entonces a ellos hay que darles el apoyo. Muchas veces en estas temporadas de frío, cuando hay bastante frío se siente, ¿no? Por ejemplo, a esa hora de la mañana está nublado nuestra población de Santo Tomás, hay presencia de nube, entonces no hay mucho frío, pero sí se siente. Entonces debemos de abrigar, si usted está en casa, tiene un adulto mayor o tiene niños o hay personas de discapacidad, hay que abrigarlos porque ellos son los que más sienten frío, son los que más se pueden llegar a enfermar y son también, cuando se lleguen a enfermar, son los que se van a demorar en recuperarse. ¿Por qué? Porque el cuerpo ya cambia, ¿no? Y nuestro sistema inmunológico también ya de ellos es más deficiente, ¿no? En cambio de nosotros es más, ya al menos nosotros nos podemos recuperar más rápido que los adultos mayores o con aquellos niños también. Por ejemplo, los recién nacidos también son vulnerables en la temporada de frío, entonces traten de abrigar ustedes mismos, abríguense, cuídense. La salud es primero ante todo, ante cualquier cosa, primero la salud. Si usted tiene salud, usted va a tener trabajo. Si usted tiene salud, usted va a tener alimentación. Entonces, si usted no tiene salud, entonces no va a haber nada, ni trabajo, ni mucho menos pues ingresos económicos para su hogar. Entonces, siempre hay que cuidarnos, ¿no? Y esperemos que las demás autoridades también estén viendo este tema, ¿no? Este tema, porque no sé si, por ejemplo, nuestra comuna provincial, no sé si esté viendo esos temas, ¿eh? Son las 7 de la mañana con 50 minutos, 7 de la mañana con 50 minutos. A ver, en otro ámbito, en Juliaca, nos vamos hasta Juliaca a ver la subprefecta en plaza, trabaja articulado de autoridades para el cierre de establecimientos nocturnos. Durante los últimos meses, representantes del COPROSEC San Román ha venido trabajando en el cierre de locales nocturnos en la ciudad de Juliaca, siendo el último en clausurarse el local conocido como el Amanecer, de donde se rescató a mujeres que eran víctimas de la trata de personas. Así lo informó la subprefecta de la provincia de San Román, Yesenia Margot Faijoquea. La representante enfatizó que este es un trabajo conjunto entre los organismos que conforman el COPROSEC en el marco de la aprobación del protocolo de intervención multisectorial para establecimientos nocturnos de giros especiales informales, herramienta que permite las intervenciones conjuntas contra locales que operan al margen de la ley. Sin embargo, la subprefecta resaltó que estos trabajos son insuficientes para evitar la proliferación del nightclubs y discotecas en la ciudad de Los Vientos, siendo que en la mayoría de estos locales los funcionarios y autoridades son víctimas de amenazas, hostigamiento y agresiones por parte de trabajadores y personales allegadas a estos establecimientos. Ante ello, Faijoquea advirtió que se detendrá y trasladará de manera inmediata a la comisaría a las personas que agredan a los representantes de la ley. Además, los locales nocturnos que ya fueron clausurados anteriormente y en un nuevo operativo sean incidentes serán clausurados definitivamente. Finalmente, la subprefecta provincial enfatizó que la Gerencia de Desarrollo Económico y la Subgerencia de Fiscalización deben de trabajar conjuntamente para el cierre definitivo de los nightclubs y discotecas, ya que en muchos casos se ha visto que los establecimientos reabren días e inclusive horas después del operativo multisectorial. Son las 7 de la mañana con 53 minutos, así es, amigos. En otras localidades, por ejemplo en Juliaca, se está viendo, ¿no?, este trabajo articulado donde las autoridades, juntamente con los que son los que conforman, ¿no?, el COPROSEC, entonces están viniendo trabajando, están haciendo un trabajo articulado para que haya un cierre de estos locales, ¿no? Entonces, con trabajo conjunto, yo creo que sí se logra, ¿no? Sí se logra ese tema de el cierre de estos locales, lo que son los nice clubs y las discotecas. Eso es lo que se da a conocer en estas notas informativas en otras localidades. Son las 7 de la mañana con 53 minutos, 7 de la mañana con 53 minutos. ¿Qué más notas informativas tenemos? ¿Qué otras notas informativas tenemos a esta hora de la mañana? A ver, en el ámbito internacional, nos vamos al ámbito internacional. El actual brote de la ébola en la República Democrática del Congo ya registra 3.262 casos confirmados y 1.437 fallecidos, concentrados principalmente en la provincia de Ituri. Las autoridades sanitarias lo consideran el brote de propagación más rápida registrado en el país. En apenas 10 semanas, la emergencia alcanza cifras cercanas a las de la epidemia del 2018 a 2020, que se extendió durante casi 2 años. Especialistas advirtieron que el virus avanza más rápido que de lo que pueden contenerlo y señalaron que la variante Budibugyo, responsable del brote, aún no cuenta con vacunas ni tratamientos aprobados. La respuesta sanitaria enfrenta dificultades por la violencia de grupos armados, el conflicto en el este del país y las protestas de trabajadores de salud. Además, las autoridades aún no han logrado identificar el primer paciente, lo que complica rastrear la cadena de contagios. Mientras tanto, algunas comunidades comenzaron a colaborar con los equipos médicos tras los primeros episodios de desconfianza. En contraste, Uganda anunció el fin de su propio brote de ébola y sostuvo que los casos detectados en su territorio se originaron en la República Democrática del Congo. Son las 7 de la mañana con 55 minutos. 7 de la mañana con 55 minutos. Ahora, ¿qué es la ébola? La ébola es una enfermedad infecciosa grave, a menudo puede ser mortal, causado por un virus que afecta a humanos y primates. Se transmite por un contacto directo con fluidos corporales y provoca lo que es la fiebre alta y problemas de coagulación. Para ampliar información, pueden ustedes también pueden ingresar o consultar a la Organización Mundial de Salud. Esta transmisión y contagios mediante los fluidos corporales, se contagia mediante sangre, saliva, vómito, orina y sudor o de una persona enferma. No se transmite por el aire. El virus no viaja por el aire entre las personas. Objetos contaminados. Se puede contraer al tocar la ropa, sábanas o agujas usadas por una persona que ya está contagiada, ¿no? Sus síntomas principales son la fiebre alta, el cansancio extremo, dolores en los músculos y en la cabeza, vómitos, diarrea y, en casos graves, hemorragias internas o externas. Cabe recalcar que esto es fuera del país. Es fuera del país, ¿sí? Cabe recalcar. Así es, esto es fuera del país, o sea, es un tema internacional, pues esto es en la República Democrática del Congo, entonces ese es el tema, ¿no? Se está sufriendo en otros países. Así es, son las 7 de la mañana con 57 minutos, 7 de la mañana con 57 minutos, ya estamos por finalizar ya nuestras noticias, nuestras notas informativas, por supuesto que sí, haciéndoles llegar el saludo respectivo a cada uno de ustedes también. Así es, amigos, no se olviden pues que el día de hoy pues en la Plaza de Armas se lleva, ¿qué se lleva, amigos, amigas? Se lleva pues... la asamblea popular, ¿no? Entonces se va a llevar el día de hoy, seguramente ya se van a juntar, ¿no? En horas de las 8, 9 de la mañana, será 9 de la mañana, si no me equivoco, siempre inician 9 de la mañana, entonces van a iniciar esa hora. Esperemos pues que puedan contar con la presencia de las autoridades ediles, las autoridades que sí tienen que estar presentes el día de hoy, ¿no? Entonces esperemos que también, como dice el licenciado Cayo Huaitani, esperemos que el señor alcalde sí esté presente en esta asamblea popular y pueda ser pues, puedan llegar a un acuerdo mutuo, más que todo con el tema del agua, ¿no? Es el tema del agua el que están viendo, y también lo que son los presupuestos de las diferentes distritos, creo. Así es. Entonces esperemos que sí lleguen a un acuerdo mutuo, puedan dialogar de manera responsable también, ¿no? Entonces puedan dialogar, llegar a acuerdos mutuos y también que se cumpla pues el acuerdo, porque muchas veces llegan, lo dialogan, llegan a un acuerdo mutuo, mas no se llega a cumplir lo que se acuerda. Entonces mejor pues dialogan, llegan a un acuerdo y se cumpla, ¿no?, lo que se ha conversado. Y esperemos que sea así, y que más adelante, porque ya estas asambleas han estado viniendo año tras año seguidos, no año, día, meses, ¿no? Porque hace poquito, pues el 22 se suspendió para esta fecha. Entonces, el día de hoy esperemos que sí se concluya de manera efectiva esta asamblea, y más no, pues que estén, más no ya nos esté postergando, ¿no? Porque el 22 de julio era pues un paro más. La asamblea popular, y a estas horas, bueno, en estas horas de la mañana, el 22, ya había tranqueras, ¿no? Ya no se estaba permitiendo el negocio, pero siempre hay algunos comerciantes, negociantes que se ponen tercos y seguían vendiendo. Entonces, por favor, si nuestras autoridades dicen, hay un paro tan solamente por hoy día, hay que acatar todos, por favor. Hay que ponernos todos en una posición, porque no es en beneficio de una sola persona, es en beneficio de todos. A menos de que los comunicados hayan sido emitidos de la noche a la mañana, y sí, quizás, ¿no? Pero no nos han avisado. Pero en cambio, esa convocatoria ha sido pues meses antes, semanas antes, ¿no? Días tras días estaba, hasta en spot publicitario, hasta en las páginas, en las redes sociales ha habido publicidad. Las autoridades han venido acá a la emisora mismo a poner el anuncio día tras día, pero sin embargo ha habido personas que no han cumplido. Se ha visto, por ejemplo, acá en el Parque Corilazo, en esa recta, todos estaban vendiendo. Entonces tengamos un poquito más de razón social. ¿Por qué? Porque es un beneficio para todos, ¿no? Si se toca del tema del agua, todos somos beneficiarios del agua, todos tomamos agua, todos consumimos agua. Entonces, por favor, seamos partícipes en esos temas. Son las 8 de la mañana en punto. 8 de la mañana en punto. Hasta aquí con Corilazo Noticias. Primeros en la información. Con nosotros será hasta el día de mañana. Mañana estaremos retornando a la misma hora, hasta las mismas horas. Que tengan un excelente jueves, que lo pasen bonito. Y nada, con la bendición de Dios, el día de mañana retornamos con Corilazo Noticias, primeros en la información. Muy buenos días.
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Atención, atención, a la hora ya son ya las 8 de la mañana, 8 de la mañana con 32 minutos. Seguimos con más temitas musicales a esta horita de la mañana.

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9: Bueno, tengan ustedes muy buenos días a todos los que ya están en sintonía de Radio Corilazo una vez más y estamos en sus hogares con este programa Al Día con la Salud. Pues para poder dar inicio a este programa, reciban un cordial saludo a nombre de nuestro Gerente Regional de Salud Cusco. Asimismo, en nombre de nuestra directora de la Red de Salud Chumbivilcas y todo el personal que labora en los 49 establecimientos de salud a nivel de nuestra provincia de Chumbivilcas. Después de este feriado largo, pues nosotros ya estamos en sus hogares para poder tocar temas de salud. Como es de costumbre de este programa, vamos a hablar de temas de salud, más que todo de temas preventivos, para que toda la población tenga en cuenta y tenga presente y podamos tomar las medidas preventivas antes de tener cualquier tipo de enfermedad. Recordar a toda la provincia, a toda la población chumbivilcana que nos escucha a través de esta emisora, de que nosotros en la última semana, en la tercera semana del mes de julio, celebramos, recordamos o conmemoramos la fecha, una fecha importante, la Semana de Oro de Enfermedades No Transmisibles. Es así que hemos tenido diferentes actividades durante esta semana. Dentro de ellos, pues hemos realizado algunos pasacalles, algunas campañas, ¿no? En los diferentes establecimientos de salud y seguramente la población de los diferentes distritos es testigo de este gran trabajo que viene realizando el personal de salud. El día de hoy está con nosotros la licenciada Milagros, justamente para poder hablar un poco de la Semana de Oro de Enfermedades Intransmisibles y también vamos a hablar de otro tema muy importante, que es la enfermedad de la TBC. Pero eso ya será la segunda hora de la hora de Al Día con la Salud, así que vamos a recibir pues a la licenciada. Licenciada Milagros, bienvenida al programa.
10: Y todo es Santo Tomás. Hoy hablaremos de dos grandes fuertes que afectan en la salud pública, como las enfermedades no transmisibles y la importancia de la prevención sobre lo que es la tuberculosis, que estamos teniendo bastantes casos en nuestro distrito.
9: Así es, licenciada, estamos celebrando, recordando la Semana de Oro de Enfermedades No Transmisibles, más que todo para que la población conozca. Cuando hablamos de las enfermedades no transmisibles, ¿de qué enfermedades estamos hablando?
10: Bueno, si bien es cierto, las enfermedades no transmisibles van a ser aquellas que no se van a contagiar de persona a persona. Generalmente son estas enfermedades de larga duración que se van a desarrollar muy lentamente, progresivamente, y van a requerir un control continuo para que podamos evitar todo tipo de complicaciones. Las principales enfermedades que vamos a tener son la diabetes, la hipertensión arterial, las enfermedades cardiovasculares, como es el cáncer, y las enfermedades respiratorias crónicas como el asma o el EPOC, ¿no? La mayoría de estas enfermedades siempre se van a prevenir adoptando estilos saludables.
9: Así es, y esto es muy importante recordar a la población. Nosotros seguramente todos en sus comunidades, anexos, aquí en el Distrito de Santo Tomás, hemos escuchado de la Semana de Oro de Enfermedades No Transmisibles, y a veces muchos pues decimos, ¿no? ¿Qué son las enfermedades no transmisibles? Y el día de hoy la licenciada Milagro nos da a conocer, son enfermedades como la diabetes, enfermedades que son altamente peligrosas, licenciada, y también es importante resaltar de que estas enfermedades no tienen síntomas al inicio de que adoptamos estas enfermedades.
10: Pues sí, como estaba mencionando, la diabetes es una enfermedad no transmisible, crónica, que se va a producir cuando el cuerpo no va a producir suficiente insulina de una manera adecuada, ¿no? Y esto va a aumentar que los niveles de azúcar en nuestra sangre se eleven. Vamos a tener dos tipos de diabetes. La diabetes tipo 1, que es cuando el cuerpo mismo no produce la insulina, y la diabetes tipo 2, que es la más común, donde el cuerpo produce la insulina, pero no la utiliza para que pueda funcionar correctamente. Y esto más que todo se relaciona con lo que es el sobrepeso, la mala alimentación, ahora los antecedentes familiares y la diabetes gestacional que va a aparecer en el embarazo, ¿no?
9: Y es muy importante que nosotros pues sepamos identificar de repente también esa enfermedad. Sabemos que la diabetes es una enfermedad altamente peligrosa que puede afectar muy seriamente nuestra salud, y más pues en la etapa de gestación, que es muy importante que nosotros podamos prevenir estas enfermedades.
10: Uh-huh. Los síntomas que vamos a tener para que podamos identificar esta enfermedad es mucha sed, miccionar con frecuencia, tener apetito de forma excesiva, la pérdida de peso sin una causa aparente, el cansancio, la visión borrosa, y lo más importante es que cuando tenemos alguna herida o alguna lesión va a tardar en cicatrizar, y las infecciones respiratorias o frecuentes, ¿no?
9: Así es, también una de las enfermedades altamente peligrosas cuando hablamos de las enfermedades no transmisibles es la enfermedad de la obesidad.
10: La obesidad, claro, la obesidad va a ser una de las enfermedades que es crónica, que aparentemente surge por la acumulación excesiva de la grasa corporal, y esta va a afectar en lo que es la salud, generando lo que son complicaciones como la diabetes, la hipertensión arterial, que afecta principalmente al corazón, y algunos tipos de cáncer, ¿no? Ahora, ¿cómo vamos a nosotros diagnosticar esta obesidad? Mediante el cálculo de la masa, del índice de masa corporal, con nuestro peso, nuestra talla y todo ello. Ahora, ¿a qué o debido a qué causas va a surgir? Una alimentación exagerada con lo que es las grasas saturadas, azúcares, los alimentos ultraprocesados, como por ejemplo ahora la mayoría de los jóvenes consumimos el Ajinomen y todo ello por la facilidad, ¿no? El sedentarismo, la falta de actividad física, los factores hereditarios, genéticos, aparte también las alteraciones hormonales que puede existir en nuestro organismo, el estrés y la falta de sueño.
9: Sí, son factores importantes que debemos de tener en cuenta, recordar a toda la población de que nosotros, por lo menos ahora que estamos en esta Semana de Oro de Enfermedades No Transmisibles, veamos qué tipo de alimentación tenemos en nuestros hogares, si nuestra alimentación es adecuada, de repente consumimos productos bastante ultraprocesados, o qué tipo de alimentación estamos teniendo en nuestra familia. Recordemos que esas enfermedades, pues son enfermedades que pueden afectar a cualquier miembro de nuestra familia, sean niños, adultos o adultos mayores. Por eso es importante que nuestras familias siempre cuidemos el tema de nuestra alimentación. Licenciada, nosotros siempre decimos a la población y recalcamos y recordamos de que una alimentación tiene que ser pues una alimentación natural, con productos que nosotros producimos aquí en nuestra zona.
10: Pues sí, exactamente. Nosotros debemos de llevar hablamos de una alimentación balanceada, ¿no? Pero muchas veces, ¿qué es lo que hacemos? Es consumir bastante carbohidrato. Mezclamos lo que es la papa con el arroz, entonces una mala combinación ya, en vez de ser un plato saludable, nos va a afectar a futuro, ¿no? Entonces, ¿qué es lo que recomendamos nosotros? Tener bastante el consumo de frutas, las verduras todo el día, que deben de abarcar más del 50% del plato, preferir lo que son los cereales integrales como la avena que tenemos acá, la quinoa que lo podemos conseguir fácilmente, el maíz que también se cultiva en esta zona y el arroz integral que podríamos hacer un esfuerzo y poder conseguirlo, ¿no? Ahora, las menestras debemos de consumir bastante ya por sus propiedades de antioxidantes y todo ello, como son los frijoles, las lentejas, los payares, los garbanzos. También elegir lo que son las proteínas, como el pescado, el pollo, el huevo, las carnes magras. Por ejemplo, es recomendable consumir 2 huevos sancochados diarios para tener el suficiente aporte de proteína para el día a día. Y lo más importante es que consumamos el agua por lo menos 2 litros diarios, ¿no?
9: Así es, entonces recordemos esto, tengamos en cuenta estas recomendaciones que nos da la licenciada Milagros el día de hoy a través de esta emisora, recordar a toda la población. Nosotros estamos recordando, celebrando la Semana de Oro de Enfermedades Transmisibles. ¿Y cómo vamos a evitar estas enfermedades? Nosotros tenemos que prevenir estas enfermedades a través de una alimentación saludable y también es muy importante recordar a la población. Es importante que nosotros vayamos a un establecimiento de salud a realizar nuestros chequeos preventivos. Recordarles que durante esta semana hemos tenido diferentes campañas, dentro de ella hemos hecho pues diferentes tamizajes, ¿no? Que es de manera preventiva para que nosotros podamos identificar si tenemos alguno de estos síntomas o podemos de repente ser propensos a poder sufrir algún tipo de enfermedad no transmisible. Recordar a nuestra población que una manera de prevenir es pues que nosotros tengamos una vida saludable. Y para eso tenemos que iniciar con una alimentación saludable, hidratación, ¿no? Sabemos que aquí en nuestra provincia de Chumbivilcas, en las diferentes comunidades, tenemos productos naturales que producimos. Por ejemplo, tenemos bastante verdura. Tenemos, por ejemplo, nosotros sembramos nuestros productos, nuestros cereales, como son los trigos, las cebadas y entre otros que nosotros tenemos a nuestro alcance en nuestras manos. Creo que está en nuestras manos poder prevenir estas enfermedades no transmisibles.
10: Sí, exactamente. O sea, todo está en nuestras manos, como lo dice, y acudir inmediatamente a los establecimientos de salud cercanos para que puedan recibir una evaluación, una atención integral y realizarse constantemente los tamizajes, ya sea de colesterol, triglicéridos, para poder evitar las enfermedades cardiovasculares. Ahora, un control de nuestro peso para que pueda ser saludable. También nos olvidábamos de mencionar lo que es evitar el consumo de bebidas alcohólicas en exceso, evitar fumar, porque esto va hacer de que aumente el riesgo, ¿no? Aparte, actualmente estamos teniendo lo que es una enfermedad muy silenciosa, que es el estrés, que muchas veces no todos lo podemos manejar, entonces hay que tratar o buscar formas para poder hacer disminuir estos niveles, haciendo ejercicio, conversando con la familia o practicando técnicas de relajación y todo ello. Les motivamos o les incentivamos a que puedan acudir para realizarnos los controles médicos periódicos.
9: Así es muy importante cuidarnos de esta enfermedad, que por ejemplo de este del tema del estrés. Sabemos que muchos a veces acudimos a un establecimiento de salud cuando tenemos algún malestar físico, pero recordemos que la salud mental a veces no nos dan pues síntomas, solamente por ejemplo cuando estamos estresados tenemos la falta de sueño, de repente tenemos ansiedad de querer comer todo, ¿no? Entonces, estos son señales que nos podría estar dando nuestro cuerpo y de repente no tenemos ningún malestar físico, pero sí de repente algún cansancio mental, estamos estresados, cansados, ¿no? Entonces, es importante que nosotros también cuidemos nuestra salud mental y recordar a toda nuestra población de que hoy por hoy, pues, está en nuestras manos, por ejemplo, el servicio de psicología a nivel de los centros de salud, en las cabeceras de los diferentes distritos ya contamos con el servicio de psicología aquí en el puesto de salud Conepampa, en nuestro hospital de Santo Tomás y pues nuestro centro de salud mental comunitario, está al servicio de nuestra población, podemos acudir de manera gratuita y ser parte de este servicio para que nosotros podamos mejorar y prevenir las diferentes enfermedades, porque recordemos que esas enfermedades podrían conllevar a tener otras enfermedades, por ejemplo, de repente se me ocurre que nosotros estamos estresados, cansados y nos da ansiedad y pues consumimos todo tipo de alimentos pues azucarados como dulces, chocolates, ¿no? Y eso nos podría llevar a tener una enfermedad que la obesidad, ¿no?
10: Claro, la obesidad, la diabetes, más que todo porque, como lo menciona, ¿no? Cuando estamos estresados queremos algo dulce para poder calmarnos, entonces nos comemos un chocolate o una torta y si nos excedemos de ello, a futuro nuestra glucosa se va a elevar y desarrollaríamos lo que es la diabetes también, ¿no? Ahora, puede ser las enfermedades cardiovasculares, si me excedo comiendo grasas voy a tener a la larga una hipertensión, lo más probable, o el colesterol elevado, los triglicéridos.
9: Así es, licenciada, también es importante mencionar que a veces, justo ahora en estos tiempos, y vemos que muchos adolescentes son los que sufren estas enfermedades, y se preguntarán, ¿pero por qué? Si ellos son jóvenes. Es que muchas veces ahora, y seguramente la población es testigo de que nuestra población joven, adolescente, pues está consumiendo bastante alimentos ultraprocesados, las comidas chatarras o las comidas rápidas que lo conocemos. Y eso también es importante que nosotros llevemos un control, ¿no? Antes, bueno, en los anteriores años se veía que muchos de repente ya a partir de los 40, 45 tenían estas enfermedades, pero hoy por hoy se ve pues en esta población joven y adolescente que están sufriendo estas enfermedades. Y también es importante resaltar, licenciada, el tema del desorden alimenticio. Nosotros a veces, y ya más que toda la población joven, por temas de trabajo no consumimos nuestros alimentos a la hora, o de repente consumimos más alimentos en la noche que en la mañana, al mediodía, nos saltamos nuestros horarios.
10: Claro. Sí, pues dentro de los desórdenes alimenticios vamos a tener más actualmente por el prototipo que se nos presenta, ¿no? En la sociedad de tener un cuerpo delgado, esbelto, que nos vamos a ver más atractivos y todo ello. Entonces vamos a desarrollar dos tipos de problemas, como es la anorexia nerviosa, que va a afectar más que todo a los adolescentes, ¿no? Estas personas van a comer muy poco por miedo a subir de peso, generan una imagen distorsionada de su cuerpo, pueden verse con sobrepeso, pero ellos están en dentro de su línea normal. Ahora, la bulimia nerviosa es esa enfermedad cuando la persona come en grandes cantidades y pasa cierto tiempo y se provoca el vómito o usa laxantes y todo ello, ¿no? Ahora, el trastorno del atracón, que significa cuando consumen grandes cantidades de comida y pierden el control y ya no saben cómo calmarse en ese comportamiento. Entonces, ¿por qué se van a dar estos problemas? Más que todo por la baja autoestima, la presión social, por la apariencia física, el estrés, los problemas familiares, emocionales, o también pueden influir los factores genéticos.
9: Así es, y esto es muy importante que nosotros tengamos siempre presente. Por eso a veces siempre los invito a toda la población, ¿no? Si bien es cierto, ahora vivimos en una sociedad donde todos nos miramos, a veces, ¿no? Más que todo esto afecta bastante a los adolescentes, ¿no? Y por eso es que también hemos tenido pacientitos que ya hoy por hoy pues tienen estas enfermedades no transmisibles bastante jóvenes. Por eso es importante recordar a nuestra población, ¿no? Y también invitar a toda nuestra población. Nosotros realizamos a nivel de los establecimientos de salud, licenciada, realizamos las sesiones educativas, donde pues enseñamos a nuestra población a balancear un poco su alimentación, a que podamos tener una alimentación saludable. Y de esta manera nosotros podamos cuidarnos de estas enfermedades, ¿no? Y si ya de repente, licenciada, alguno de los oyentes tienen un pacientito con esta enfermedad que es la obesidad, ¿qué es lo que deben hacer ellos como familia para poder apoyar o contribuir con la recuperación de este paciente?
10: Claro, lo principal sería que acudan al establecimiento de salud más cercano, cosa que reciben un diagnóstico, y aparte de ello es que van a tener una asesoría, un seguimiento constante de lo que es el profesional de nutrición para que puedan orientarlos en cómo deben de mejorar el plato saludable y todo ello, ¿no?
9: Así es importante recordar a nuestra población y para que la población tome en cuenta, ¿no? ¿Cómo es que se considera un plato saludable? ¿Qué es lo que debe contener nuestro plato? Por ejemplo, en el desayuno, ¿no? ¿Qué es lo que debe contener nuestro desayuno para decir, pues, estamos consumiendo un plato saludable?
10: A ver, la distribución para que pueda ser un plato saludable siempre debe ser del 50% ya dura o fruta, ¿no? Debe ser variada, de diferentes colores. Por ejemplo, tenemos acá lo que es la lechuga, el tomate, la papaya, que es fruta, o manzana, ¿no? Y el 25% del otro plato debe ser los cereales o tubérculos, ya sean el arroz, la quinoa, la avena, el maíz o la papa, que sean una porción moderada. Y el otro 25% van a ser los alimentos ricos en proteínas como la carne, el pollo, el huevo, las carnes magras, y incluido también tenemos las menestras, ¿no? Entonces, por ejemplo, hoy me voy a hacer de comida un arroz con lentejas y un pescado frito, sí o sí debe de llevar su ensalada, ¿no?
9: Así, entonces tengamos siempre esto en cuenta, ¿no? Sabemos que en nuestra población, más que todo en nuestras comunidades, consumimos bastante papa, ¿no? Y si de repente nos zancochamos nuestra papa, tenemos que consumir pues más ensalada que la papa, ¿no? Entonces de repente también va a depender bastante de la actividad que realicemos también, ¿no? Porque muchos, por ejemplo, trabajamos en el campo, y en el campo el trabajo es bastante pesado y a veces realizamos bastantes actividades, ¿no? Como la actividad física, ¿no? De repente realizamos nuestra chakra, no sé, ¿no? Entonces debemos de siempre balancear y siempre tener presente esto. Todos los miembros de nuestra familia, muchas veces también en nuestros hogares priorizamos la alimentación de nuestros niños y ya no de los adultos o de los jóvenes, pero recordar que la alimentación en todas las etapas de vida es muy importante.
10: Pues sí, exactamente, o sea, es importante en todas las etapas de vida. Sí, si bien es cierto, le damos más énfasis a lo que es la población infantil, ¿no? Ya que durante los primeros años de vida siempre vamos a formar o generar conductas que ellos van a poder aplicarlo a futuro. Entonces, si nosotros generamos una conducta de alimentación saludable en los niños, a futuro vamos a tener un joven que sí se alimente bien de forma correcta, ¿no? Ahora, como lo mencionó, priorizamos el consumo de la papa. No está mal, pero siempre no nos olvidemos de consumir proteína y nuestra ensalada. Aparte de hidratarnos constantemente, si bien el esfuerzo físico lo hacemos en bastante cantidad, debemos de incrementar bien tener horarios de refrigerio para no sentirnos cansados y estar de hambre también, ¿no?
9: Así es, entonces pues tengamos en cuenta eso, si nosotros seguramente en el campo me escuchan, ¿no? En el campo siempre tenemos nuestros quesitos, ¿no? Tenemos nuestras verduras, seguramente muchos de la población ahora pues en su huerto siempre tienen la beterraga, la zanahoria, el repollo, la lechuga, todo tipo de verduras. Empecemos a consumir un poco más de estas verduras y también las frutas. Sabemos que ahorita de repente ya no estamos en la etapa o en las estaciones de las frutas, pero aprovechemos las frutas que tengamos, ¿no? Como el tumbo, por ejemplo. Seguramente muchos en sus hogares, aquí en nuestra provincia hay bastante tumbo y pues hay que consumir esto. Consumamos esto, el tema de las agüitas, ¿no? Recordar a nuestra población, cuando nosotros nos referimos al consumo, a la hidratación, no nos referimos. No cuenta cuando tú tomas tu gaseosa, no cuenta cuando tú tomas un de repente agua bastante azucarada, no cuenta. Tenemos que consumir agua pura, hervida, ¿no? Y es muy importante que nos hidratemos. Con estas recomendaciones nosotros tenemos que tener estos hábitos saludables para que podamos prevenir las enfermedades no transmisibles. También es importante hablar de la actividad física, licenciada, para que la población tenga en cuenta.
10: Sí, respecto a lo que es la actividad física, muchos de nosotros actualmente cuando trabajamos en oficinas o estamos en los negocios, estamos la mayor parte del tiempo sentados y no nos movilizamos, ¿no? Nuestro cuerpo se ha hecho para que podamos estar en constante movimiento.

0: poquito, ¿no? Y pues ya no caminan casi nada, pero tenemos que realizar estas actividades físicas para que nosotros podamos cuidar nuestra salud. Es importante que realicemos actividades físicas. Y siempre yo recomiendo a la población, tengamos presente, hagamos actividades recreativas en familia, ¿no? Si de repente trabajamos de lunes a viernes, pues tomémonos un sábado, un domingo, una mañana, una tarde, ¿no? Para realizar nuestras actividades físicas en todas las etapas de vida y así podamos compartir también y mejorar el tema de la comunicación en nuestras familias.
1: Nuestra familia. Uh-huh. Exacto. Aparte de esto que también, ¿no?, en mejorar la relación con nuestra familia, conversar, salir un día de paseo, conversar qué es lo que les gusta, qué es lo, cómo se han sentido en toda la semana. Entonces eso va a fortalecer lo que es la unión familiar. Y aparte de ello es que vamos a reducir lo que estábamos mencionando, los niveles de estrés, vamos a fortalecer nuestra masa muscular. Si bien sabemos, a partir de los 30 años ya estamos en descenso y nuestra actividad, si no tenemos una actividad física, pues a futuro vamos a estar cansados, agotados, con poca energía, ¿no?
0: Así es, y creo que lo que nosotros queremos es pues prevenir que tengamos esas enfermedades, porque recordar a la población que hay muchas de las enfermedades, por ejemplo, no, de las enfermedades no transmisibles que no tienen cura y que por vida nos van a acompañar.
1: Pues sí, eso es totalmente cierto. Estas enfermedades no tienen cura, pero sí, si tenemos un diagnóstico temprano, vamos a poder controlarlo y evitar complicaciones severas a futuro. La mayor complicación que podamos tener de una hipertensión arterial podría ser un infarto, ¿no? Cuando se eleva demasiado. Ahora, la mayor complicación de la diabetes podría ser una falla renal y todo ello. Entonces, esto va a afectar psicológicamente tanto a tus familiares como económicamente también, ya que si se agrava va a necesitar costos o medicamentos de mayor costo, tratamientos que dificultan la calidad de vida de una persona. Entonces, por eso los incentivamos a que prevengamos estas enfermedades. Ya les hemos mencionado, mejorar la alimentación saludable, realizar actividad física, disminuir el consumo de alcohol, el consumo de tabaco, realizarnos controles periódicamente, que eso no implica un gasto, pero sí vamos a reducir esas complicaciones a futuro.
0: Así es, si nosotros realizamos nuestros chequeos preventivos por lo menos una o dos veces al año, tendremos la seguridad pues de que nos estamos preveniendo de estas enfermedades, ¿no? Y el día de hoy pues se ha hablado de este tema, en la Semana de Oro, recordar a nuestra población, tengan siempre en cuenta tener una alimentación saludable y pues como ya decía la licenciada, es muy importante que nosotros podamos acudir a nuestros chequeos preventivos para poder diagnosticarnos a temprano en las enfermedades y poder tener un mayor control de esta enfermedad y podamos continuar pues con nuestras vidas. Uh-huh. Licenciada, también te hemos anunciado al inicio del programa para poder hablar de un tema importante que es el tema de la tuberculosis. Nosotros aquí en nuestra población todavía cree o seguimos de repente creyendo que no existe esta enfermedad, ¿no? Y pues es lamentable, pero debemos informar a nuestra población que esta enfermedad ya se encuentra aquí en nuestra población.
1: Sí, este tema es uno de los principales temas que hemos venido a sensibilizar el día de hoy, debido a que estamos teniendo bastantes casos de tuberculosis ya diagnosticados acá en el distrito de Santo Tomás. ¿Por qué? ¿Por qué es que esta enfermedad o cuál es la causa, ¿no? La tuberculosis va a ser una enfermedad producida por una bacteria que es el Mycobacterium tuberculosis o bacilo de Koch. Va a afectar principalmente a los pulmones, pero también hay otras zonas donde puede afectar como son el riñón, el cerebro, la columna vertebral y todo ello. Esta enfermedad sí tiene cura, siempre y cuando nosotros lo podríamos diagnosticar de forma temprana. ¿Cómo se va a transmitir? Se transmite de persona a persona. Cuando yo estoy con un proceso sintomático de tos, gripe y todo ello, nosotros al comunicarnos con otra persona expulsamos lo que son las gotitas de saliva. Entonces, si estoy en contacto

0: voy a transmitirle esta enfermedad si me encuentro con tos y todo ello, ¿no?
1: Y recordar también que esta enfermedad, licenciada, es pues altamente contagiosa.
0: Exactamente, es muy contagiosa porque esta enfermedad, es que lo, como les mencionaba, se transmite por contacto con las personas por medio de la saliva. O cuando una persona tose en un espacio cerrado, expulsa estas bacterias, por ende, si yo me encuentro sin protección, como es una mascarilla, prácticamente me voy a contagiar, ¿no? Aparte de ser muy silenciosa también.
1: Así es muy importante por eso nosotros tener en cuenta y recordar a nuestra población, ¿eh?, que nosotros debemos atender nuestras prácticas saludables, dentro de ellos pues el tema de que si nosotros tenemos algún tipo de síntoma de resfrío, de gripe, de tos, lo primero que tenemos que hacer que es el uso de la mascarilla, ¿no?, para poder proteger a nuestra familia, a nuestro entorno y también protegernos a nosotros mismos. Recordemos que nosotros a veces cuando estamos con estas enfermedades respiratorias estamos propensos a tener otras enfermedades porque estamos con nuestras defensas bastante bajos y por eso es que siempre debemos tener en cuenta este tema.
0: Sí, exactamente. Lo que hace esta enfermedad es disminuir todo nuestro sistema inmunológico, ¿no? Las defensas de nuestro cuerpo. Aparte, ¿quién es el mayor riesgo para que puedan contraer esta enfermedad? Las personas que están viviendo tal vez con una persona que ya tiene ese diagnóstico de tuberculosis, los niños, los adultos mayores, las personas con diabetes, aparte de ello, las personas que tienen desnutrición, tienen todas las defensas bajas, por ende se van a contagiar de forma rápida. Y las personas que viven en lugares poco ventilados, es recomendable que siempre tengamos una ventilación diaria de nuestra habitación para que pueda entrar la luz del sol y todo ello.
1: Así es importante también recordar a la población. Hemos hablado ya de este tema y seguramente muchos de la población ya conocen, pero es importante que tengamos siempre en cuenta y presente los signos y los síntomas de esta enfermedad que es la tuberculosis.
0: Sí, los signos y síntomas de esta enfermedad, lo más característico es la tos productiva, que lo vamos a tener por más de 15 días. Aparte, la sudoración nocturna en las noches, vamos a tener procesos de fiebre, pérdida de peso sin causa aparente. Si antes pesaba mis 60 kilos, de pronto voy a pesar unos 50 kilos, entonces ya debo sospechar de que pueda tener esta enfermedad, ¿no? La pérdida del apetito, se sienten con mucha debilidad, ya no quieren consumir sus alimentos. Ahora, el dolor en el pecho, que puede ser al momento de toser, me da un dolor o una opresión en el pecho, también es un signo de alarma. Y en algunos casos que ya es más complicado y más agravado, la tos con sangre, ¿no?
1: Así es importante que tengamos presente estos signos y si de repente alguien de nuestro, de repente nosotros o algún miembro de nuestra familia cuenta con estos síntomas o tiene o presenta estos síntomas, debemos de acudir inmediatamente a un establecimiento de salud.
0: Exacto. Sí o sí se debe de acudir de forma inmediata a los establecimientos los más cercanos, ya sea el Hospital de Santo Tomás o un establecimiento, ¿no? ¿Cómo vamos a diagnosticar esta enfermedad? Mediante la prueba de la baciloscopía. Les facilitamos un frasco especialmente para recolectar lo que es la muestra de esputo o el coto, que lo conocemos, ¿no? Muchas personas acá en el distrito hemos visto que tienen bastante resistencia a poder darnos esta muestra, ya que por la ideología o no sé, es que tenemos bastantes dificultades para poder, y esa es la prueba más efectiva para que podamos mandarlo al laboratorio y ahí puedan diagnosticar si tenemos esta bacteria del bacilo de Koch, ¿no? Aparte que tenemos pruebas moleculares rápidas que van a diagnosticar esta enfermedad y también una radiografía de tórax que van a ver el estado de nuestro pulmón y todo ello.
1: Y recordarles pues que esta enfermedad afecta a nuestros pulmones, por la que nosotros, como decía, uno de los primeros síntomas es el tema del tos. Si nosotros tenemos algún miembro de nuestra familia, ya sea en nuestra comunidad, barrio, distrito o en nuestra casa, alguien que ya está tosiendo por más de 15 días, hay que llevarlo a un establecimiento de salud. ¿qué pasa? Muchas veces, licenciada, hemos visto en la población, y también es uno de los factores de riesgo en nuestra población, que muchos esperamos de repente hasta el último momento a tener ya alguna complicación, por ejemplo, ya un síntoma extremo como esto, ser sangre, ¿no? Entonces esperamos hasta ese extremo para poder acudir a un establecimiento de salud. Ahí recordar a nuestra población que no solamente estamos poniendo en riesgo nuestra salud, sino también la de nuestra familia. Recordemos que esta enfermedad de la tuberculosis es una enfermedad contagiosa, y si nosotros tosemos en nuestros hogares, podemos llegar a contagiar pues a todos nuestros miembros, y quienes van a sufrir más son nuestros adultos mayores y nuestros niños. Entonces tenemos que proteger a nuestra población, a nuestras familias, ¿no? Entonces vayamos a un establecimiento de salud, a la presentación de cualquier tipo de síntoma, a poder tener un tratamiento. Recordarles que también las enfermedades respiratorias maltratadas o de repente no bien curadas nos podían llevar a tener otras complicaciones como es la neumonía y entre otras enfermedades. Por eso debemos de acudir de manera inmediata a un establecimiento de salud y a poder realizar pues el descarte y el diagnóstico de esta enfermedad que es la tuberculosis.
0: Pues sí, como lo decía, ¿no? Un tratamiento inadecuado va a conllevar a que podamos generar mayor resistencia a los medicamentos que podamos tener. ¿Qué es lo que hacemos nosotros cuando tenemos un proceso de tos? En vez de acudir a un establecimiento de salud, nos vamos a las farmacias. Nos compramos nuestro medicamento y nos automedicamos nosotros mismos. Entonces, ¿qué hacemos? No cumplo mi tratamiento, no tomo la cantidad o el medicamento correcto para mi proceso de tos, voy a generar resistencia a ese medicamento y cuando ya se me agrave la enfermedad, voy a necesitar de un medicamento más fuerte, por ende, acudo al establecimiento de salud y ya no hay tal vez una cura, ¿no? Ya estamos en un estado más grave. Los invocamos a que no dejen de pasar estos signos de alarma, porque actualmente quienes están más en contacto o más susceptibles, como lo había mencionado, los adultos mayores, los niños, ahora toda la población en general, porque nos acercamos a los mercados, a las tiendas, entonces sí estamos vulnerables a poder contraer esta enfermedad, ¿no? Ahora, la tuberculosis sí tiene cura, siempre y cuando el paciente cumpla con su tratamiento indicado, debe tomar medicamentos de forma diaria, según las indicaciones del profesional, no deben de abandonar el tratamiento, por más que los síntomas desaparezcan, deben de acudir a todos sus controles programados y a su vez también los que están en contacto. Si yo tengo tuberculosis, las personas que han estado a mi alrededor o mis hijos, mi madre, entonces ellos también van a recibir un tratamiento para que puedan evitar el desarrollo de esta enfermedad, ¿no?
1: Así es muy importante y es una responsabilidad, es un deber que nosotros debemos de tener como población, más que todo la población que ya está diagnosticado con esta enfermedad. Es importante que tú tomes ese reto de poder completar tu tratamiento. ¿Qué pasa? Muchas veces hemos visto en la población con cualquier tipo de enfermedad, ¿no? Salimos a veces del hospital, nos vamos a nuestros hogares y ya nos sentimos mejor y lo dejamos el medicamento, ¿no? Por eso es importante que nosotros podamos completar nuestro tratamiento y poder curarnos de esas enfermedades, y de esta manera protegemos también a nuestra población, ¿no? Y es importante recordar a nuestra población qué debemos de hacer nosotros para poder prevenir esta enfermedad.
0: Pues sí, las medidas de prevención más fáciles que vamos a tener, o la de sin costo alguno, es la ventilación y la iluminación solar. Sí o sí, nuestra casa debe estar bien ventilada, con ventanas grandes, amplias, para que pueda entrar la luz del sol, ya que esta bacteria odia el sol, odia el aire, entonces va a ser de una forma más accesible, ¿no? También hay que cubrirlo, hay que aplicar lo que es la cultura para poder toser o estornudar. Siempre debemos de taparnos con el antebrazo al momento de toser o estornudar para evitar el contagio a otras personas. Aparte de ello, es que si voy a toser, mantener o siempre debo de lavarme constantemente las manos también, ¿no? De otra forma sería llevar una alimentación saludable para que nuestro organismo tenga buenas defensas, no fumar, no consumir alcohol y lo que es la vacunación a nuestros recién nacidos, la vacuna de la BCG. Si nosotros les aplicamos esa vacuna, ya van a estar de cierta forma bien protegidos contra esta enfermedad. Y acudir inmediatamente a los establecimientos de salud si es que presentan tos por más de 15 días.
1: Así es, entonces tengamos estas acciones preventivas en nuestros hogares, ¿no? Es muy importante recordar a nuestra población que esta enfermedad ya existe aquí en nuestro distrito de Santo Tomás. Entonces, lo que estemos de repente, es importante que tengamos algunas prácticas saludables, como el uso de la mascarilla, el tema del lavado de manos, ¿no? Cuando vayamos a un lugar donde haya bastante aglomeración de personas, ¿no? Entonces, de esta manera vamos a protegernos de esta y otras enfermedades, ¿no? Sabemos que nosotros ahorita estamos y a veces, muchas veces también, licenciada, lo dejamos pasar porque sabemos que aquí en nuestra provincia, en esta temporada, estamos en la temporada de helada, de bajas temperaturas, donde toda la población, la mayoría de la población, sufrimos pues este tema de las enfermedades respiratorias, ¿no? Entonces, si a veces lo dejamos pasar, recordarles, ¿no? Y también recordar a nuestra población que al inicio del mes de julio nosotros hemos recordado, celebrado la fecha de la no automedicación. No vayamos a la automedicación, a recordar a nuestra población, cada persona, cada cuerpo es diferente. No siempre la pastilla que le hizo bien a tu hijo o a ti le va a hacer bien pues a la otra persona. Recordar que cada persona es diferente. Por eso cada persona tiene que tener su propio tratamiento. Los invitamos a toda la población a que visiten a los establecimientos de salud, que nuestros profesionales de la salud pues están prestos a poder brindarles este servicio de atención de calidad y calidez.
0: Sí, exactamente. Todos estamos dispuestos a apoyarlos, a ayudarlos en lo que podamos, ¿no? Y recordarles, por favor, la importancia de lo que es la baciloscopía. Esta prueba es sencilla, rápida, gratuita, no tiene ningún costo, ya que nos va a ayudar a detectar lo que es la tuberculosis pulmonar. Si una persona presenta tos con flema por más de 15 días, debe de acudir al establecimiento para poder facilitarnos lo que es la muestra del esputo o el coto que conocemos. Sí o sí necesitamos dos muestras, se les entrega sus frascos para el día de hoy y para el día de mañana, lo llevamos al laboratorio y ellos lo procesan para saber si hay la bacteria del bacilo de Koch, ¿no? Es importante que detectemos esta enfermedad para poder iniciar un tratamiento temprano y así evitar complicaciones, cortando toda esa cadena de transmisión, evitando de que se siga proliferando y recordarles que las personas que están más en contacto con la población son los trabajadores del mercado, los de la tienda y los más vulnerables van a ser nuestros adultos mayores para evitar que a futuro puedan evitarse o puedan tener esas complicaciones, ¿no? El tratamiento, como les dije, es totalmente gratuito, no tiene costo, se realiza un seguimiento constante a los pacientes y les invocamos a que no dejen de pasar estos signos de alarma y acudan inmediatamente al establecimiento de salud más cercano.
1: Así es, entonces con este mensaje queremos llegar siempre a la población a recordar que siempre cuando se habla de salud, lo más importante es el tema de la prevención, ¿no? Es muy importante que nosotros podamos prevenir antes de tener estas enfermedades u otras enfermedades, como por ejemplo el tema de las enfermedades no transmisibles, ¿no? Recordamos a la población de que hoy por hoy esta enfermedad, y recordar que la tuberculosis, pues muchas veces tenemos bastante miedo a esta enfermedad, pero recordarles que esta enfermedad sí tiene cura, pero es importante que nosotros acudamos de manera inmediata a la presentación de cualquier síntoma o signo, podamos acudir a un establecimiento de salud y realizar el descarte, ¿no? Entonces, y de esa manera poder proteger. No esperemos que nos compliquemos, no esperemos a que tengamos más síntomas, sino a la presentación del primer síntoma podamos acudir al establecimiento de salud y de esta manera protegernos de esta enfermedad, ¿no? Licenciada Milagros, agradecerle a usted por acompañarnos en este programa. De repente algún último mensaje sobre las enfermedades transmisibles y sobre esta enfermedad que es la tuberculosis para nuestra población chumibicana que nos escucha a través de esta emisora.
0: Sí, muchas gracias por la invitación, agradecerles realmente de que podamos llegar a toda la población y podamos haber generado un poquito de sensibilización, ¿no? Querida población, les invitamos a que puedan cuidar su salud, ya que esto va a estar en nuestras manos, como habíamos mencionado sobre las enfermedades no transmisibles, que es la diabetes, la hipertensión arterial. Sí se pueden prevenir mediante una alimentación saludable, una actividad física, evitando el consumo de tabaco, el consumo de alcohol y acudiendo a nuestros controles periódicamente, ¿no? Asimismo, la tuberculosis, ya lo hemos mencionado, que sí tiene cura siempre y cuando lo podamos detectar a tiempo y podamos cumplir ese tratamiento que nos van a brindar. Aparte de ello, los incentivamos a que si tienen tos por más de 15 días, sudoración nocturna, fiebre, pérdida de peso sin causa alguna, acudan al hospital para que puedan realizarse la prueba de la baciloscopía, dándonos su muestra de esputo o el coto, para que esto sea diagnosticado de forma temprana. También les invitamos a que puedan acudir al Hospital de Santo Tomás para que puedan recibir una orientación, realizar sus controles preventivos y podamos prevenir, ¿no?, antes de que lamentemos. Cuidemos de nuestra familia, cuidemos de nuestra salud, ya que para que tengamos un mejor mañana debemos de estar sanos desde ahora. Muchas gracias por la invitación, muchas gracias a todos.
1: Así es. Bueno, gracias, licenciada Milagros, por acompañarnos en este programa y pues recordamos a la población. Nosotros desde el sector salud, desde la red de salud Chumbircas, a través de nuestros establecimientos de salud, queremos seguir trabajando. Y recalcar a nuestra población, ¿no? Es muy importante que nosotros siempre recordemos a la población que tenemos que completar el esquema regular de vacunación, ¿no? Es una manera de prevenir, por ejemplo, el tema de la tuberculosis, pues hay una vacuna, sabemos, ¿no? Que dentro del esquema regular de vacunación al recién nacido se le pone la vacuna para poder prevenir esta enfermedad de la tuberculosis. A ti, papito, mamita, que eres responsable y tienes niños o ya jóvenes, hijos, completemos el esquema regular de vacunación, ¿no? Y también importante recordar a nuestra población, ahorita estamos todavía con el tema del sarampión, ¿no? Es importante recordar a nuestra población que hoy por hoy se está realizando las vacunas contra esta enfermedad a toda la población, ¿no? Si tú de repente ya eres adulto y no has recibido esta vacuna, puedes recibir hoy. Solo tienes que acudir con tu DNI al establecimiento de salud más cercano y poder recibir tu vacuna y así estar protegida. Recordemos que estas enfermedades son altamente contagiosas y recordar a nuestra población que las vacunas son seguras y son gratuitas. Entonces aprovechemos esta oportunidad y podamos protegernos toda nuestra población de esta y otras enfermedades. Con eso nosotros llegamos a la parte final de este programa, sin antes invitarlo siempre a nuestra población, de que hoy por hoy los 49 establecimientos de salud están al servicio de nuestra población. Recordar a nuestra población que debemos de acudir de manera periódica a realizar nuestros chequeos preventivos. Está ya último día, de repente, de los últimos días de este mes, estamos realizando diferentes tamizajes por estar en la Semana de Oro de Enfermedades No Transmisibles. Aprovechemos, vayamos a las campañas que estamos realizando en los puestos de salud a poder realizar nuestros descartes de las diferentes enfermedades y poder tener la seguridad de que nos estamos protegiendo. La prevención, la prevenir es vivir, por eso queremos recordar, tu salud vale oro, por eso acude al establecimiento de salud más cercano y realiza tus chequeos preventivos. Bueno, con eso yo me despido, sin antes quiero saludar a todos los que nos escuchan a través de la plataforma de Facebook de Radio Corilazo y de la red de salud Chumbivilcas, al equipo de unidad de seguros de la sede administrativa que todos nos escuchan pues todos los martes y los jueves, a todo el equipo y agradecerles por la sintonía también y a nuestra población que nos escucha en las diferentes comunidades, ¿no? Conmigo será pues hasta el día martes volvemos con más temas de salud.
2: Mejón, 54 minutos.
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Atención, la hora en todo el territorio nacional y en nuestros estudios de Radio Corilazo. Son las 10 de la mañana con 19 minutos. Son las 10 con 19 minutos. ¿Cómo están, amigos? Tengan ustedes muy buenos días. A estas horas de la mañana, nuestro cordial saludo a estas horas para todos y cada uno de ustedes quienes están ya conectados con Radio Corilazo. El día de hoy ya terminando ya, mañana ya se va, ¿ya? El día de hoy 30 de julio, ¿ah? ¿Eh? 30 de julio. Mañana 31 de julio, ¿ah? ¿Eh? Y el día sábado es 1 de agosto. 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Me parece, ¿cuántos años tiene? ¿43? ¿O algo de 45 años? Ajna Watallayochtan, alcalde Tacuchilloan, Siperapunco, Jainuncho, Totamanta, más o menos 8:40, por ahí. 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Esas son las consecuencias que trae la fiesta. 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A veces que manan fiesta van por enachao, no sé cómo podemos hacer, ¿no? Eso es la respuesta de la fiesta. 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
Solamente hay que agradecer a nuestro Padre Celestial, Paila Manriki, Kaibidanchista, Salos Niencita, Wawansit, Familia Ancita, Wawasi Masincit, Cancha Masincita, Vicino Kunata, Yapan, Yachtatrik, Dios Pataitalia, Dios Pamakilan Manriki, Confiananch. 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

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Hemos escuchado de que, bueno, su papito, su papá del señor candidato, Pai Panrik Cajuanyori Capusca, ¿no? Y uno de los candidatos, su papito ha dejado de existir. 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En los alrededores del terminal terrestre de Santo Tomás, las personas que se hayan podido encontrar, por favor, comunicarse al celular 951-2679-29. Otra era Radio Corilazo y habrá una buena gratificación. 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

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Esas cosas a veces traen pues las consecuencias, ¿no? 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Porque Dios lo que ha creado, ¿no? Porque eso no es ninguna maldad, man, hampichicuich, y más, simplemente en el agua te bañas, porque el agua es bendecido por nuestro Padre Celestial, ¿no? 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Muy bien, las 10 de la mañana con 39 minutos. 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

0: ¡Qué bonito la canción de Avencia Mesa! Ingrato, ingrato conmigo, cariñoso con otras nentaje. 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
1: Pero no.
0: No solamente carillach, sino que guarme pascheina ya tajmi canch. Esposo de mae guajtense piña leña. 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Igualito los varones también, a cariconap, señora de mae guajtense. 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El día que te enfermes, ¿sabes quién va a estar ahí en tu lado? ¿Va a estar el amigo? No. ¿Va a estar el vecino, la amiga, la compañera, el compañero? No, no va a estar ahí. El día que te enfermes, la que va a estar siempre es tu esposa. Es el esposo la que va a estar.
1: Hicimos un juramento.
0: Así que hay que valorarse, hay que valorarse. Sí que en la vida nadie somos perfectos. Siempre tenemos nuestras cosas, ¿no? Siempre tenemos cosas o alguito por ahí, ¿no? Nadie es perfecto en esta vida, pero todo se puede resolver.
1: ¡Qué buena mirada!
0: Todo se puede resolver, todo se puede arreglar conversando.
1: ¡Qué buena sonrisa!
0: Conversando, no pegando, no insultando, no discutiendo, ¿no?
1: Cariñoso.
0: Peores, peores las cosas cuando uno discute, ¿no? No importa que tengas un solcito. Chay un sol chayawamps un chauto pasawahmi. Pero como somos judas, queremos, pues queremos plata, plata. Por la plata ahí ves muchas cosas pasan. Todo es por la plata. 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Vida, hay veces así, ¿no? Uno, todo es por la plata. Todo, todo es por la plata. Si tienes plata, harta plata también, ya te olvidaste ya de la familia. Mana ya amigo kunatapsrexipunquiñacho. Porque ya tienes platita, bueno. Mana col que cachtingri, ay vidarexikuiraja. Así es la vida, pues, es pura realidad, ¿no es cierto? 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No, hablas mal, ¿ah? No, no, no, estás hablando mal. 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Ay, wakin rinko, yo por la plata hago lo que sea, nespa. La cosa que haya, imaninkun, la cosa que haya muyo muyo, nespa, eh. Así es, así será pues la vida, ¿no? Todo es por la plata. Si no hay plata, ay, ay, ay, ¿qué será también por? Porque con la plata también puede, vives, ¿no?
2: Porque tú lo pides.
0: Es parte de la vida.
2: Porque tú lo reclamas.
0: Pero lo más importante, tiene que haber amor. Amor, bastante amor y poquita nomás que haya platita.
2: Aquí está.
0: No pasa nada, ¿no?
2: Ah,
0: todo tranquilo, tranquilo.
2: Música de la

Hora exacta, atención, las 10 de la mañana con 54 minutos, 10 de la mañana con 54 minutos. 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Vamos con la canción de Pura Osadia. Walter Chambi, Paipa, Taki Kintan, Churei Kamsons, ¿ya?

Las chicas mañaneras a estas horas de la mañana. Son las 11:02, las 11:02. Taikta Chureka, vamos a decir, quieren escuchar las canciones, no quieren pausas, ¿qué vamos a hacer? Vamos con la canción de Lisset Lázaro, ¿ya? Chay Patachamant, pausa comercial, chay, como siempre, como de lugar.

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Son las 11 de la mañana con 39 minutos. Las 11 con 39 minutos. Atención, aviso. Se perdió un DNI a nombre de la señora María Saxi Guamaní. Por Parque Corilazo, las personas que hayan podido encontrar, por favor, comunicar al celular número 900-905-529. Atención, Chay Muajariki, queremos saber DNI, Nescata, Chingarachimunco, Cuna, Yangyajachaya, Chingarachimunco, a ver, Urmarachimunco, DNI, de la señora, a ver, María Saxi Guamaní. 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Las 11 de la mañana con 40 minutos, 11 de la mañana con 40 minutos. Está aquí con Atanchorei Camusonchis. Creía amar Mae Piñantaki con, a ver, vamos con este hermoso tema musical.

11 de la mañana con 55 minutos. Atención, la hora exacta en Radio Corilazo. Son las 11 de la mañana con 55 minutos. Qué rápido se pasan, son 5 minutos, nos separa para llegar a...

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6: Pero me pasa como que yo me
7: ¿Por qué, compañeros? Hay kawatanyan chay manta no kachis kay pelillas, compañeros. Gestión tras gestión. Pero no haipas con la imaginación. Congresista Conata Guajantecuta, manan, estamos de viaje en viaje de representación. Pero acá viene el caso, compañeros. Chiunche y tristea, compañeros. ¿Quién se ha elegido el cuna? A su suerte. Los dirigentes, a su suerte. El gerente, con el colega Freddy, a su suerte, compañeros. No hay coordinación. Cada uno, por su lado, llamando a los congresistas para que nos atienden. Manda pitos, compañeros. Y realmente, compañeros, Tutamanta, alguien sacará a ti. Tutamanta, juntan de tuit. Y de frente, acá el. Nuestro compañero Gerardo White. Así son, es camia panco. Y chera, audiota, uyarico. Y a veces eso también a mí me molesta. Van a pasar, entienden que es audiota. Pero en el audio dice claramente cuando al congresista aquí lo pedido. Y más temer con solicitud a Patimoranque. Municipalidad Provincial del Chumbibu y Casmán. Manat, Canay, Carancho, Lima, Pichero y compañeros. Congresista de audio, ¿no? Manan no caga para que me quise nas que quien se oriente en fábrica con que documenta y nas limamos a monam. Molesto, compañeros, nosotros, gerente que han cachado, te manda pichosa, gerente, compañeros. Entonces allá demuestra, compañeros, que no hay voluntad de trabajar con esta tierra de compañeros. Aní para Marini, compañeros, es cierto, señor gerente. A veces no sé si cantas secuestran son los proveedores. Y eso es claro, compañeros. Que hay pica, se va. Pero acá deberían dar la cara a los proveedores que direccionan, compañeros, para proveer. Y realmente, mire, señor gerente, eres joven, funcionario. Que no te llaste a mi son que. Deja ya, no suja mucho. Llaste contento, canampa. Mancho, ni puta, tengo, nene. Y no pasa en qué fin esta pone. Y quiere no. Es que yo no decido, compañero. El alcalde no decide. Decide otras personas. ¿Quién? ¿Su esposa? Y ahora que entra la señorita Tina, está peor. Y nos dice, anchita ni estamos para, señor gerente, Jarita, Santo Tomás, la mamá de Ripoy. Claro, hermano, no los sabes, compañeros. Y realmente también, por indignación, compañeros, Anguna de Chenguis, casa de refugio de la mujer. Hay Kawami Ruacum, el expediente técnico. La calle por administración directa a los niños. Hay Kawami, expediente Ruacum. Igual Santa Bárbara. Igual compañeros, pues este momento más de 100.000 han pagado, compañeros. Y intereses, compañeros. Chequen malversación de fondos o macabros. alrededor de casi 1,000,000, compañeros. Sí, 1,000,000 de mañapas utilizar de cara, compañeros. Pero acá, gerente de Ramón, no lo hacemos por OSI, sería por admisión directa. Gerente de Ramón, no lo hacemos por admisión directa. Cuiden un camino, Ramón, y me dan capacidad, compañeros. Ya está, que hay por denegación, compañeros. Último, compañeros, para terminar, cachan ahí, me llevan a Rimanapa. Zapahuata, mi problema, compañeros. Aniversario manta, compañeros. Hay cangasta con aniversario, pi. Hasta Turo Chuguatañan, Tumpeban Gopis, compañeros. Pero acá dice claro, compañeros, que Zapahuata me caigo con su jefe mañana. Bendición, bendición, bendición, bendición. Claro, que compañeros, bendición está para Chimanco. Pero realmente vienen los documentos, compañeros. No. Viene filtrado, compañeros. Se votan con una vota moja. Mañana bendición está mañana. Si no, voy a pedir los requerimientos del mes de mayo y de junio. Antipia, chas, a ver qué es realmente lo que pasa. Y también voy a pedir el plan de las actividades del aniversario. Chachimanco Chumana.
6: 10 minutos.
7: Cainín
6: Pasamina. 10 segundos.
7: Chaití, Chachimanco, un informe. Emitido inclusive por el señor gerente. Pero ahora ojata a Pachimanco, compañeros. Inclusive le pedí al señor gerente que me explique qué realmente es acá. Porque lo que yo quería es las cotizaciones, el cuadro comparativo, para ver, a ver, con cuatro precios está contratando, compañeros. Entonces, compañeros, a un fiscalizador, inclusive es con acuerdo de consejo, así nos envían. Entonces, hace indicar que hay fuertes actos de corrupción, compañeros. Y así, compañeros, legalmente, que tengo gerente, no le tengo ninguna bronca, ninguna enemistad. Por la salud de Chumbivilcas, siempre voy a querer el bienestar, compañeros. Que ya está, mis amigos, compañeros, muchas gracias a cada uno de ustedes.
6: Muy bien. Está diciendo, se ha cometido actos de corrupción. Y mana y matapas y achaita y achancucho y maruaita tincucho. Con que llegaste de cuchan, señor gerente, no lo conozco a usted. Pero si es, si su esposa del señor alcalde es la que manda, ya pues, señor gerente, diga usted. Esto también, señores barrios populares, que entren hasta, entra al proceso. Ahora, no lo conozco a la señorita Dina Janucho, le voy a dar al micrófono. ¿Qué cosa es su trabajo? No capos que hay a Juta Cusa, tarinilea su tinta. Dice, señor alcalde, lo voy a investigar. Hacen dos requerimientos de camisetas para vacaciones útiles. Uno con proyecto de educación y otro con plan. El de plan no llega y el de educación no llega. Oye, ¿dónde estamos? A veces al gerente lo sorprende así. Pero, ¿quitas camaticuchán? Ahí está el regidor, lo está aclarando. Que la que manda es... Le aclaró el gerente, la esposa del señor alcalde. Que venga la señora también. Hermanos, por eso es que el gerente, para no inmiscuirse en toda clase de corrupción, tiene que retirarse, tiene que ir y que venga otro. Es una pena no contar más con los demás regidores. Allá está hoy. ¿Qué ha pasado? Pase, pase acá adelante, señor regidor. Los chumbivilcanos adelante. Muy bien, señor Ula. Adelante, ahí tienen los micrófonos.
8: Señor alcalde, saludar a todos los dirigentes, señores regidores, señores funcionarios, hermanos dirigentes de diferentes barriales. Cantunaban Cacho, Juan en Puncha. Muy buenos días. Hermanos, si bien es cierto, hay una agenda clara del tema del retiro o el cese del gerente. Compañeros, nunca caíta ni usa. Nosotros como regidores obedecemos a ustedes, al pueblo, compañeros. A ustedes nosotros, Cancuna, Nucaicuta, el Juan Kiku, cuando el pueblo dice, se tiene que hacer, compañeros. No caníamos a compañeros que chata. Hay procesos de licitación, compañeros, que se han licitado. A compañeros, no caníamos específicamente de la comunidad de Abina, hay un saneamiento básico de 7 millones. En este proyecto, hermanos, entra una carta de nulidad a este proyecto de inversión, sabiendas en la ley de contrataciones, especifica cuando hay dos consorcios, más de 5 millones, los dos tienen que tener remipe vigente. Pero ahí más suceden, compañeros, manachay, cancho, compañeros. En lo cual, este proyecto no se está ejecutando, está paralizado, compañeros. Igual manera, los puentes que actualmente no tienen presupuesto. Puente Chicuña, compañeros. Y más pasa, chay, proyecto, señor gerente, señor alcalde, chay, allí está respondiendo Sunchis. El puente de Iñapata. Igual, hay un carta de nulidad, compañeros. Eso quiere

0: Waikuna, nuka obedecine, cancuna rimascaiquista, yo estoy de acuerdo con el cese del gerente o retiro del gerente. El Consejo Municipal también toma decisiones, está claro en la ley orgánica de municipalidades, pero última palabra, el señor alcalde toma las decisiones. Muchas gracias.
1: Gracias. Muy bien, hermanos, así nos enteramos de esos proyectos que no van avanzando. Manifiestan que el cuello de botella es abastecimiento logístico. Jefe de Recursos Humanos, por favor, desde portapapeles hasta la jefa que vengan de logística. Chayaya Mochunco, vamos a conocerlos, ¿no es cierto? Y que nos traiga quiénes son los proveedores, su pipacha Cayanriqui, ¿no es cierto? Ya, perfecto. Señorita regidora o señora regidora. Todavía, tenemos ya la presencia de una regidora. Ha venido no sé de dónde. Vamos, adelante.
2: Muchas gracias. En primera instancia, hacerle llegar el saludo cordial a todos los presentes, y a Palea Kichisuan, Ojalín Puncha y Cacho. Felicidades a los dirigentes, creo que ha asumido el licenciado Cayo. Hace tiempo que no se veía esta convocatoria, hace tiempo, y se necesitaba. Ahora, al punto. Si nosotros, como gestión, se ha tomado quizás decisiones equivocadas en su momento y no se ha trabajado para que esas decisiones sean las correctas y las adecuadas, se tiene que asumir las responsabilidades. Se tiene que afrontar esas consecuencias ahora al final de nuestra gestión. Y lo estamos viendo. Mi opinión acerca del cese del gerente. Yo en particular, quizás no voy a decir, no le debo nada a nadie y tampoco me deben a mí. Por ende, que ingrese el expediente de cese a sesión de consejo y bajo votación, los señores concejales, que se decida que ingrese el expediente. Sí han ingresado en dos ocasiones, pero solamente una moción. No ha ingresado el expediente como debería de ser. Porque a nosotros también como regidores, cuando tomamos decisión para un voto, tenemos consecuencias legales. Para ello también nosotros tenemos que evaluar bien la situación para poder emitir un voto y ser responsables cada uno de nosotros de ese voto que hemos emitido. Esa sería mi posición. Ahora, voy a hablar quizá unos dos minutitos más acerca de qué es lo que se ha hecho. ¿Tenemos la problemática del agua?
1: No.
2: Nuestra.
1: Sí, lamentablemente. Va a disculpar.
2: Está dando a mi compañero, le han dado tres minutos, cuatro minutos.
1: Tenemos el agua en agenda.
2: Ya, entonces en este momento espero que me den espacio para poder conversar también y para poder...
1: La agenda es clara, el retiro del gerente.
2: Ya, muchas gracias, entonces, era mi posición.
1: Bueno, estamos en eso. Hay unos que cubren las espaldas, no sé por qué. Tanta denuncia que han metido, ¿no? Estamos pensando en salvar a alguien, cuál es la condición. Quizás el gerente anterior, Caballero, tiene la razón. ¿Qué ha dicho? Que los regidores están pensando proveer nomás. Les he dicho, hermanos regidores. Si ese muchacho ha hablado así, háganse respetar. Y cuando lo han tratado en sesión, solo Sunita Ceballos ha hablado. Y eso también se tiene que vomitar, pues. ¿Sí o no? Bueno, a ver, el compañero que me está ayudando a conducir.
3: Sí, muchas gracias, compañeros. Señor alcalde, hemos escuchado atentamente a los señores regidores. Qué lamentable, compañeros. ¿Cómo, señor alcalde, van a saquear nuestra plata y no hay obras en Santo Tomás? Esa es pura realidad. Usted ha dicho cuando va a ser candidato, en tres meses lo voy a solucionar agua, pero ya está terminado la gestión, no hay agua. ¿Qué hemos hecho? Mira, han ido a pasear a Lima sin que hay cita con congresistas. Ellos mismos están hablando, ¿ah? ¿Cuánto de plata está gastando? Ahora me voy directamente, compañeros paisanos del barrio. Yo soy claro, señor alcalde, no me termines la obra del colegio emblemático mixto. Yo voy a venir con burros el día 31. Y todo usted encargarlo. Porque las cosas claras hemos conversado, mira,

0: son 90 días del 2025, va a terminar esa obrita, un igual. Señores funcionarios, no hagan quedar mal al señor alcalde. No se aprovechen lo que está mal de salud. Sí que ustedes han venido a servir, pero hay que servir la meta. El alcalde dice, si cumple. Si aquel funcionario no cumple, el señor alcalde despedirá hasta el toque. Ahora, Consejo Municipal, los señores regidores, tampoco no lo están actuando a la vía legal. Si hay cantidad de antecedentes, hemos escuchado, todo es en palabra. Ahora de maestranza hemos escuchado, solo he escuchado tres regidores que se han oponido totalmente. Los demás han apoyado totalmente que se vaya. Entonces, ¿qué quiere decir ahora? Que hay, también ellos hay un soborno con los regidores. Paisanos, para eso hemos elegido. Lamentable, ¿quién perjudica el pueblo? Pensé que el profesor José Flores iba a dar un paso para pavimentar siquiera calles que están faltando, agua, por ejemplo, siquiera proyecto, perfil o expediente. ¿Quién nos saluda? ¿Quién no se quita el sombrero? Casi 12 años que no tenemos agua en Santo Tomás. Problema en año, alcaldes que nos ha venido a engañar, que luego paramos en 3 meses, 5 meses, y a la hora, cero. Entonces, nada más, señor alcalde, señores, equipo que van a quedarse o quien están comandando, no hagan maldad al señor alcalde. Entonces, nada más, señor alcalde, tienes todas las respuestas ahora para dar al consejo, a todo el pueblo. Muchas gracias.
1: Perfecto. Hermanos, señor alcalde, hermanos chumivilcanos, estamos siendo nosotros bastante respetuosos. Conocemos la malversación de fondos que ha pasado en pistas y veredas, en la maquinaria amarilla, en la casa de refugio, Rosa de América, 248, Ayuastillo. Y en la situación que ustedes viven, peor, hermano. Con este derecho, hermanos, Pancuna y Achachanquis, mejor trabajado a Quinca. ¿Qué hay que hacer, favor? Todos los proveedores, ¿por qué existe ese cuello de botella? Nos han sustentado el gerente anterior, Huaracote alcalde, Paipa Riman, Uyarini. El otro gerente anterior me ha amenazado porque ya lo tenía dirigido. Por eso he cambiado a otro gerente, para dirigir a otra empresa. Entonces, hermanos, tenemos que ser consecuentes y que asuma la responsabilidad, señor alcalde, y le vamos a dar el micrófono al señor alcalde el tiempo que sea necesario, pero no vamos a pasar ahora a otra agenda. No vamos a pasar fuego a otra agenda mientras no se retire el gerente, no le quite la confianza en estos momentos, señor alcalde. Los micrófonos, por favor.
2: Muy bien, gracias. Muy bien, sí, tiene mucha razón. Pero hay que hablar la verdad, su tinta de Mazunche. ¿Por qué la desesperación? Esto ha desaparecido un año. En ese tiempo, en ese lapso, como dicen, han saqueado la municipalidad. Tiene mucha razón. Han saqueado, ahí hay documentos. Hay documentos, ahí existen documentos. Señor Cayo Guaitani, ¿cuándo va usted a devolver los 35 mil soles de la liquidación del mercado de abasto de Santo Tomás? Señor Froilán Batallones, ¿cuándo va usted a devolver los 323 mil soles que ha cobrado de la municipalidad? 323 mil nuevos soles. Ahora, mi amigo Luis Guamaní Fuentes, no se salva. A ver, Huacapanaycona, cuando estaba con su gran amiguísimo en Lima, Antero Quispe, 2000, gírame, 3000, gírame, 4000, 5000, gírame a mi cuenta. Un día viene a mi casa el Antero Quispe, excelente profesor José, así te pares de cabeza, tal empresa va a ganar. Pero hoy nuestro frente de defensa, no, él ya sabe quién va a ganar. Voy a hacer revisar las bases. Lo voy a hacer. yo, a mí me pueden engañar, a usted lo pueden engañar, pero jamás, carajo, a nuestro Dios, creador que verdad, jamás pueden engañarlo a él. Han intentado matarme, desaparecerme, pero estoy vivo acá. Mis ideales, mis ideas jamás van a volver a matarlo. De verdad, un orgullo, un gusto que estén presentes acá, pero hay que decir la verdad. Solo la verdad va a salir a la luz. Ahora, de verdad, me siento muy orgulloso de verlos acá, pero yo sé que Dios me va a seguir dando vida, me va a seguir dando vida para ver quiénes de acá de Santo Tomás han planificado mi muerte. Yo sé que va a ser así. Muchas gracias. Muy buenos días. Gracias. A ver. Ya, por supuesto, por favor, escúchenme una cosa. Señores dirigentes, pueblo en su conjunto, ahora, hasta el día de mañana tengo plazo para alcanzar mi comisión de transferencia. Ya me quedan escasamente solo dos meses para acabar mi gestión. No quisiera que vengan mis hermanos, ya lo han dicho el regidor Freddy, hay problemas en las obras, por contrata. No quiero que mañana vengan mis hermanos de Parco, de Huininquire, y me estén cobrando en la puerta del municipio. Ahora, cambiar un gerente, un cargo de confianza, ya no es como es sencillo, no es como llevarse un papel higiénico a la nariz, limpiarse los mocos. Ya no es así. Tiene que pasar mínimo un plazo de un mes para que lo evalúe su CV en el servir, en el mes. No es mentira. No hay derecho en estos casos. Es la ley servir. Muchas gracias. Muy buen día. Gracias.
3: Quisiera aclarar algo más con Aboncha y juez. A los regidores, el señor alcalde y gerente nunca nos convocan. Areña Japas Juntanacunco Palaciupe, pero solo ha llamado a sus funcionarios de línea. Y nosotros estamos los regidores aquí, no nos han comunicado. Aquí hay una conclusión clara de los colegas regidores, pero que también tiene que ver la participación de la ciudadanía y que sea claro, aquí sigue habiendo blindamiento y el gerente es conchudo, pues. ¿Por qué no puede irse? Yo en su caso económica te renuncio y me voy, o mi puesto a disposición y me voy. ¿Por qué se aferra? No tengo nada con gerente, pero ¿por qué se aferra al pedido del pueblo?
4: A ver, tenemos ya la participación de la ciudad, de la ciudadanía. Ese es el problema cuando tenemos algo, pues, que no podemos. ¿Por qué no podemos quitarle la confianza? Estamos a 4 meses. Claro, seríamos irresponsables pedir todos, ¿no? Estamos pidiendo la cabeza. A ver, compañeros, adelante. Vamos, Rubén, acá adelante, por favor.
5: Señores, autoridades, funcionarios. Hermanos, paisanos, chumbivilcanos. Es triste, compañeros, que a estas alturas tengamos universidad, institutos y nuestros regidores tengan grados académicos, pero no superan a los antiguos regidores que con primaria completa eran más leídos, respondían al pueblo. Es triste, compañeros, la anterior asamblea, cuando he escuchado en sesión de consejo, hemos sugerido al alcalde cambiar al gerente. Parece que no han leído la ley orgánica de municipalidades. ¿Qué dicen al artículo 27 en el párrafo 2? Ahí dice, compañeros, ¿qué dice, compañeros? Que el consejo municipal puede pedir su cese del gerente municipal, cumpliendo su labor de representación y fiscalización. El artículo 9, inciso 15, ¿qué dice? Que el Consejo Municipal puede formar comisiones cuando haya indicios de actos de corrupción. Y el artículo 20, inciso 22 del artículo 9 dice también que cuando hay indicios de actos de corrupción pueden formar comisiones fiscalizadoras y después, con toda la documentación, denunciarlos a la autoridad competente, al gerente, sea a Contraloría o sea a la Fiscalía. Estamos viendo, compañeros, que el señor alcalde no va a querer soltar al gerente. Está pronunciando, está diciendo que no puede, pero también le compete, sí puede, sí puede. La ley orgánica de municipalidades a él más bien le da más facilidades para que pueda cesarlo a un gerente porque es personal de confianza. Pero lamentablemente, pues, compatriotas, nuestros regidores no están actualizados ni con la ley. Una regidora dice, la ley no permite. ¿Qué ley está leyendo esa compañera regidora? Compañeros, por eso yo planteo, compañeros, que los regidores en representación del pueblo, porque esa es una de sus funciones, representarnos a nosotros, llamen a un consejo municipal y pidan esa agenda para formar una comisión investigadora. Y esa comisión investigadora, compañeros, porque ellos ya han dicho que si hay pruebas de actos de corrupción del gerente, y con más pruebas, compañeros, hay que dar un informe a la autoridad competente, a la Contraloría o a la Fiscalía, compañeros. Esa tarea que cumplan, que se comprometan. La ley orgánica dice 2/3 de los regidores, y los 2/3 de los 9 regidores son 6 regidores. Con 6 regidores se aprueba todo esto, compañeros. Pero no han actuado a ese nivel, pues, compañeros. Todo es palabra, todo es discurso, compañeros. Ahora otra cosa, compañeros. Acá el pueblo está mirando, está apuntando al gerente. Pero el señor alcalde nos hace mirar a Cayo Huaitani, nos hace mirar a otro lugar. No te prestes para ese juego, compañero. Ahorita tenemos que hablar del gerente. Eso, después hablaremos de los otros dirigentes, compañeros. Hablaremos del señor Froilán también, lo que el señor alcalde ahorita le está, en su cara le está diciendo. Ese es para otro momento, compañeros. No hay que charcón, compañeros. Muchas gracias, compañeros.
4: Muy bien. Muy bien. Adelante, señora. Adelante, adelante.
6: Bien. Compañeros, compañeras. Bien claro, Tania, Uyari en Chicha, atentamente, regidor Kunata, ya panta. Kunari, pitas, decisión tari, tomanga, pa y kunaya tomanan. Ima patas, mana, ley orgánica, talienango, pa jaikungu. Chayna, papas, estudia, bachicheriki, municipio, pija. Compañeros, kuna mesa no cabera cosa alcalde en chista. 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Manachu caram dirigente, manachu pai munaran anchenata, puja funcionario, corrupto cachti gripunanta, munarami paipas. Y compañera y cutagme no caigo paita. 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Gerente inkaita ruan mispa. 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Gerente. Pagma noximuchu. Rexisaku. Y las patas pa' retiré a capucho tranquilamente. Echa monanchu y matar a japa monanchista, compañero. Yo oxicho caiba y nasta. 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Y macunata chucho trabaja champasta con señor alcalde. Pase y buena cocha gerente ni alpagna y nasta rimari.
4: ¿Alguna participación más de la sociedad civil? A ver, ¿alguna participación? El presidente de los barrios. Bien, yo no voy a ser parte de los aduladores, no voy a ampallar las supuestas corrupciones en la municipalidad provincial de Chumbivilca. Efectivamente, para que sepas y entiendas, señor José Flores, soy profesional también como contador. He realizado servicios en la municipalidad y aquí está esta carta. He ingresado, pero hasta hoy, sin estos, sin saber las nuevas emisiones de resolución. Aquí está el trabajo, señor. He entregado con 47 expedientes técnicos. ¿Por qué hay que cambiar? Estamos viviendo. Porque los barrios populares y señor gerente, la mirada

son las 12 del día con 54 minutos. Las 12 del día ya con 54 minutos ya. Atención, aviso, aviso, se perdió un DNI a nombre de la señora María Saxi Guamaní por Parque Corilazo. Las personas que hayan podido encontrar, por favor, comunicar al número 900-909-529. 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

Son las 12 del día con 59 minutos. Las 12 del día con 59 minutos. Vamos con este hermoso tema musical, la canción de Sonia Morales, ¿eh? El coche de su madre se va y se va.

una de la tarde con 04 minutos. La una de la tarde con 04 minutos. Y hasta dispone Patamancha, era Moncea. Ya me voy, amigos oyentes. Nos vamos con la última canción. La canción nos dice loco por ti. Para todas las loquitas. Los loquitos. Sábado nos vamos a Chucho, ¿eh? Sábado 1 de agosto. Todos hay que ir a Chucho.

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16: 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El tiempo, son la 1:23.

Tanto la hora exacta en Radio Corilazo, ya son la 1:26 1:26. ¿Qué tal, amigos? Tengan todos ustedes muy buenas tardes Perú, buenas tardes provincia de Chumbivilca, Santo Tomás. Catamay, Quechas, Panacha, buenas tardes a Lilian, Cheminayan, Casian, Quiches, Nogaya, Stacha, Aramuniña, programa Atardecer Corilazo. Haciendo era concha, señora, con la poncha, asamblea popular, aparicos, ¿eh? Pasa candente, ponen caído, ya era concha, señora. A ver, Javari Morán y Sérica, a través de Facebook de tu amigo Juan. Bueno, con América, asamblea popular, vaya que chay, plaza de armas, picaído, ya, mi mana rima, que sea. 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Muy bien, amigos, ahora sí nos vamos a ir que chay para chay, mi mana rimaricone, mi mana parlaricone, nancasian plaza de armas, chay pillactamases, canchamases, ay caramba, o mananaita, o mananay, mi amigo Juan Neván, que agnayaricasian asamblea más reba, kawamag de cerca, ay, mi manatan, rimanayucusian cuyactamas con arique. Muy bien, amigos, ahora sí, chay piñan en Munayzuma, taguichanscona, programa Atardecer, Corilao, Sumanta Pacha. Alicia de Acomayo, Paikuna Kunka, Champi Kusi.

0: Ahora exacta en Radio Corilazo. Y Morastiaña, y que chay panachay, ya son la 1:38 PM. 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Y manachting, amigo Juan, nevan grico, aquí en Nenco. Ya, sí, ya, el amigo Juan, ¿por qué no quiere ir? Ya saben, ya, ¿no? Ya sabemos el Juan por qué no quiere ir, Nesari, que no van a decir que ya, pues ya saben, se saben en buena hora, se no saben también en buena hora.
1: Así es,
0: ahí viene Reviquitas de Chumbivilcas, Paicona, Cunca, Champi, Cosericona. Ya son la 1:39 PM, programa Feliz Cumpleaños, Guairabasa Radio.

0: Tanto la hora exacta y Radio Corilazo, ya son la 1:00 p.m. y aunque ahora por ahí con 1:50 p.m. Gracias amigos, ahora sí ya viene programa. Propaganda de choreramos en Chaymante, Chaco, Chabantaño, Coteracamos, ya está más, eso hace más, ya. Chaypeña, Rique, Oaxaca, Cuicona, te choreramos, ya está más, Cuicona, Chaypeña, Oaxaca, Cuicona. Guayrabase, Radio Corilazo, programa. Feliz cumpleaños. Ahí está, che, Oaxaca, Cuicona, ya está más, Cuicona.
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0: Panachea, ya son las 2 de la tarde con 7 minutos, 2 con 7. Programa Feliz Cumpleaños, Suera Concha. Señora, ¿qué tal? Alianche, mi naña, y que naña, chichasian, quiches, así es, amigo Juan, alian poner y que nos pae. Nespañari, Suera Concha, señora. Claro, pues, a ver, machamanta para la ricona. 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Saludito para mis amigos Piconachaica a través de redes sociales. ¿Qué tal, Alianche? 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

corazón, somachata taquiaramo, ya estamos así con la, Muy bien, amigos, ya son las 2 de la tarde con 15 minutos, programa Feliz Cumpleaños, ¿qué tal? 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Ahí viene otra temita musical a través en los 1210 amplitud modulada, Radio Jorilazo, programa Feliz Cumpleaños. 2 de la tarde con 17 minutos.

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No, programa, feliz cumpleaños, amigo Juan, ¿qué pasó contigo? Saluditos, Piconachari, que Radio Corelazón Cusca, Puricuchanquiza. Saludo para la señora Leonarda, buenas tardes. Alillancho, Alejliacho, Cusillacho, Minaya, Ishiacuchanqui. ¿Chambiando o vagueando un ratito? ¿Descansando o no? Chambiando, amigo Juan. Chamba duro y parejo, no está, Chaita favorito, chaitista, no capas, chora y campos, aguisa. 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

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Así es, ¿ah? 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Así es, vaya que chaspanachas, ¿ya? 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Saluditos para mis amigos, Piconacharica Radio, Corilazoan, Cuchca. Saludo para la señora Leonarda, Taquichato, Yarishencho. 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

Radio Corilazo, ya son las 2:39, 2:39, programa Feliz Cumpleaños, que bueno, picona fiesta, que sencillo, picona chari, que fiestayo, con apajatuncare, napaico, guayigrabas, Radio Corilazo, man, tapacheri, llavitata, chingachevas, caran, carro llave, moto llave, taxi llave, auto llave, cuarto, importante, llave con atas, chingarazas, caro. 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Así es, ¿ah? Chay Peña, Oaxaca y Cunacho, premio chata, taguillaraja. Roxanita Corazón, Pa' con Conca Champi, Cosericona. Saludo para mis amigos de. De Aguichanta, Huizurey, Guaragocho, José Vera Gómez, Allancho y Minaya, señora Águida, Paicona, Arique, ya está. Ya, o Caenanchicona, Caeneponchicona, fiesta, Paicona, Vascayo, Saluditos para mis amigos de Armiri, Curpiri, Chaycona, Presumato, Heranches. Para mis amigos de Libitaca, ¿qué dice Libitaca, Japajmar, Cachamaca, Llusco y Quiñota? Para mis amigos en Belil y Yachta. Comunidad Coliana, Jatón Coliana, Chemanta, Casablanca, Chemanta, Ayajasi, Che Lugar Cuna, Puyaricusión, Cuayagrabaza, Radio Corilazote. Saluditos también para mis amigos en la comunidad Tuntuma. Tuntuma, Lugar Cuna, Piquetal, Alillán, Cheminayan. Saluditos para mis amigos en Chuñuiri, Casablanca, Che Cuna, Radio Corilazote, Yaricusión. Muy bien, amigos, para mis amigos de Japoraya, ¿qué dices los amigos japoraínos? Para las japoraínas también, ¿eh? Para las hermanitas Valles, igual para las hermanitas Valencias. Saludo para Cerva, saludo para Jessica, saludos para Flor y Olisa. Paikunaya Radio Corilazón, al tanto que hacían Saludo para toda la familia Tinoco, toda la familia Jara, familia Guevara. 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

Atento a la hora exacta en Radio Corilazo. Emorazchaya, vaya que chay panachay. A ver, Emorazchaya, ya son las 2:46 PM, ¿ah? 2:46 PM, programa Feliz Cumpleaños. Ya está, ripuichaña, chugaracocha, señora. A ver, chepiño, suma taitán, pero antes, aguajera. 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Así es, Veracocha, señora, Chaypío Soma, Taquichanches, a ver, Ochamantaban, Taquiparamazón, Guamanchacunas del Cusco. Anchecha Soma, Taquichanches, Asamblea Popular Tucucuncho, Emenan, Asamblea Popular Tucucuncho, Manacho, aquí en Canemuán, que siga transmitiendo, amigo Juan, anda. Ay, mana. 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

0: 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Así es, amigo Juan Evangriquem. Ahora sí, nos vamos a echar y panachar y ripucusa, coteramos a Totamantaña a las 4 en punto de la mañana, amanecer corilazo. Oye, que chacón, ahí que chaca, cotemona y camaña. 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Y a las 4 de la tarde viene la señorita Diana, Diana Borda, paibañata, cosericona canca. No caca, cotemos a totamantaña y hasta más. Gracias, amigos. 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

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Sabemos que la artritis es una inflamación o degeneración de una o más articulaciones, se podría decir, porque esta enfermedad no solamente afecta a uno, ¿no? Por ejemplo, hay veces afecta lo que es los síntomas más comunes, incluyen dolor, hinchazón, enrojecimiento en las articulaciones. Hasta hay veces puede causar mucho daño lo que es los tejidos, ¿no? Entonces, y es por eso qué importante es saber qué tipo de enfermedad tienes, si tienes artrosis o si tienes osteoartrosis o artritis reumatoide o simplemente tienes osteoporosis. Si nosotros detectamos o sabemos qué tipo de enfermedad tenemos, podemos tratar, podemos acudir a cualquier centro médico y así poder hacer el seguimiento. El artrosis normalmente es una enfermedad que afecta a las articulaciones. No, hay veces es una enfermedad degenerativa, sí, muchas veces podría ser degenerativa porque es un desgaste de cartílago, es un desgaste de los tejidos que lo que recubre los extremos de los huesos, directamente afecta a eso. Entonces, por eso no se olvide usted, señora, señorita, cuando ya tiene este problema de artrosis, ¿qué es lo que debería hacer? ¿Qué productos podría ayudar? ¿Y en qué momentos esta enfermedad podría reaccionar aún más? Entonces, hoy hablaremos qué tan importante es nuestro cuidado cuando una persona tiene artrosis, o se podría decir osteoartrosis o artritis reumatoide. Sabemos cuando se habla de esta enfermedad, artritis reumatoide, es algo crónico que no se puede tratar, ¿no? Y muchas veces esa enfermedad, en vez de mejorar, puede estar empeorando. 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Por ejemplo, el primer mineral que ayuda lo que es el problema de los huesos, lo que es el calcio. Sabemos que el calcio es un mineral esencial, se podría decir, para formar o mantener la estructura de los huesos. Y no solamente eso, si nosotros consumimos lo que es el calcio, este mineral también va a aportar en los dientes, hay veces hasta en la rigidez, en la formación de las estructuras. Entonces, ¿qué tan importante y qué tan beneficio tiene el calcio? 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
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Chay magnesio ka especialmente su función, lo más importante es ayudar los que es lo que es el músculo, lo que es el nervio, cheimantapas todo, articulación. Cheimantapas yanapan lo que es este, el azúcar en la sangre, cheikunatan yanap. Entonces, importante mamitai, kai magnesio consume. 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Normalmente kai colágeno y mata ruan cuerpo en chispe es una proteína que normalmente ayuda en la estructura más abundante del cuerpo humano, lo que es en los tejidos, articulación, nervios, hasta tal vez desgaste de líquido, chaipo. Entonces, cuidaco y mamitai, y maraico anchi importante que hay colágeno, que hay magnesio, que hay calcio, lo que es la glucosamina, cheikuna, tomac. 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

Atención, atención, ya son ya las 4 de la tarde con 14 minutos, 4 de la tarde con 14 minutos. Muy buenas tardes, ya está más y más y más y minal, el Lillancho, Sobañancho, Cusillancho, el Lillancho, ya no pasepas, Caitaña, Caipiña, muy oriar, emocionsi. A esta horita de la tarde, haciéndoles llegar el saludo respectivo a cada uno de ustedes a esta hora de la tardecita. Muy buenas tardes, Iminalia, Guasichapiñancho, Maipiñancho, Tarereco, Cianquense, Alillancho, Somasllancho, Cusillancho, Alillancho, Arrenega, Cianquesecho, Fiñaco, Cianquesecho, Imanan, Campas, Huacalco, Cianquesecho, Yaqueco, Cianquecho, Ña, Arrenega, Chasniquesecharamo. 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Así es, guachapanacha, y kunariki con su programa, atardecer, corilazo, por supuesto que sí, que hay piña, que hay taña, muño y camo, cianse, y minalia, ñañatura y cuna, con aguncha, y jueves 30 de julio, nescata, alincho, sumaslancho, cosillacho, aliyacho. 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Así es, y mainan gasian, a ver, hay kainan gay gasian, a ver, a ver, a ver, ahí está. 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Así de Huaquián Garica, seguramente Asamblea Popular Chaypichaca y ahora Moranquín se participa de Monquisecha. Seguramente mi mano acuerdo Madrid que alguna pacharinquis en lo personal no hemos podido ir por motivos de que estábamos un poco ocupados, entonces no nos hemos dado el tiempo para poder asistir. Por lo tanto, ya seguramente en el transcurso de la tarde nos vamos a estar poniendo pues nos vamos a poner al día, ¿no? Entonces vamos a estar revisando las informaciones mediante las transmisiones, por supuesto que sí, donde nuestro amigo Juancito ha estado participando ahí. Entonces vamos a revisar un poco las transmisiones acerca de qué han hablado, de qué cosas, de qué temas han platicado, ¿no? Han dialogado. Esperemos que hayan dialogado. Son las 4 de la tarde con 16 minutos. Así es. Ahí Nachata Niñatura Cheikuna, Keipiña, Keitaña, Muy Oriana Musiani, Guairacha Jina, Vintucha Jina, Wasichaiki, Punkuchaman, Minalian Taririkunkesi, Alilianchu, Sumaslianchu, Kusilianchu, que han 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Chay, Garika, Jatun, Jatun, Kara, Inapa, Yuruko, ¿ya? Así es, siendo ya las 4 de la tarde con 17 minutos, a esta hora bailaremos, cantaremos Saturnino con Dori. Minaya, muy buenas tardes, Alianjo Turachay, Jatun Jatun, Karina Payukui, que Radio Corilazo, Guaira, Huasin Chismanta. Muy buenas tardes, muy bien, me encuentro excelente el día de hoy, me encuentro bien de salud, me encuentro bien, con las ganas de acompañarles el día de hoy, con las mejores melodías. Así es, Ñaña Turay, con Achaca, tu Sorocoso, Takirbuso, con Efraín Carreño Marín, corazón.

Qué bonita, ya son ya las 4 de la tarde con 22 minutos, 4 de la tarde con 22 minutos, chaycuna que éramos y ariquita que chacuna pasó más o más chata. 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A ver, chingarimon que DNI no nos han dejado datos. No nos han dejado datos. Entonces, por favor, Pipas Maipas Tarikovasi que DNI Kunata Ariki Joven de Holbe, no, de Gilbert Chaco Guamaní y Roxana Triveño Estrada Maginacho Kawasia para Impuliabasi que Radio Corilazo Guaira Guasinchis Ujuchalama. 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A ver qué está pasando y malan sus emociones paseados ay callan pasan a ver, buenas tardes, amigas, saluditos para mi papito, señor Celso Kawana Tauguri, escuchen el anexo de Marejau y fiel oyente al programa de Radio Corilazo, gracias, saludo, nos dice, ahí está, señor Celso Kawana Tauguri, menaya lillancho, sumalancho, cosillancho, alillancho. 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

Ahí está, qué bonito, qué bonito. Ya soy el encuentro de la tarde con 31 minutos. 4 de la tarde con 31 minutos. Chaycuna, que éramos gente aquí, chacuna. 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

Qué bonito, ya soy a las 4 de la tarde con 36 minutos, 4 de la tarde con 36 minutos, ahí están esos hermosos temitas musicales, niñatura chaycuna, suma, suma, chatan, taquichapas, yo será mucian, son cochoncita, coserera, china, página, tosora, pana y que sepa, hasta que la pana y que sepa, gina, con enguras, tarde chata y haciendo ya las 4 de la tarde con 36 minutos, nos acompañan los apus del Perú con ese hermoso temita y que dice, ¿qué te hice yo?

Qué bonito, ya soy a las 4 de la tarde con 41 minutos, 4 de la tarde con 41 minutos, por supuesto que sí, ahí están esos hermosos temitas musicales. Tú solo una guisipa, te quiero una guisipa, jabarrea, ni gaspaya, mafiña, cospaya. Vamos con Alicia Delgado, pensaba casarme.

Qué bonito, ahí están, ya son ya las 4 de la tarde, 4 de la tarde con 46 minutos, 4 de la tarde con 46 minutos. 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Vamos.

Qué bonito, qué bonito. Ya soy en es 4 de la tarde con 50 minutos. 4 de la tarde con 50 minutos. 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

Qué bonito, ya son ya las 4 de la tarde con 54 minutos. 4 de la tarde con 54 minutos, seguimos con más, temitas musicales.

0: 4 de la tarde con 56 minutos, che, carique con agrón, sabiare que ganaban, carique con agrón, puri, éramos un chesñaña, tuna y cuna, con ayan, cotelera musa, con ayan, voltera musa, soy aera mechas.
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Atención, atención, a la hora ya son ya las 5 de la tarde con 21 minutos, 5 de la tarde con 21 minutos. A ver, seguimos con más temitas musicales a esta horita de la tardecita y haciendo ya las 5 de la tarde con 22 minutos. Usurukui, Sitaki,

Qué bonito, ya son ya las 5 de la tarde con 25 minutos, 5 de la tarde con 25 minutos, seguimos con más temitas musicales a esta horita de la tarde, cita, tu sorocuisita, quiero que hice, voy a reponer con una marrenegaspaya, mafiñaguspaya, cusicusilia.

Qué bonito, ya soy a las 5 de la tarde con 33 minutos, 5 de la tarde con 33 minutos, che, mi que éramos sin niñatura y cuna, suma, tanta quichapas, yo seramos sin son coche que si tacos, era china, página, tus hora, pana, que si pasta, quiera, pana.

Qué bonito, ya está, ya son ya las 5 de la tarde con 38 minutos, 5 de la tarde con 38 minutos. 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

Qué bonito, ya son ya las 5 de la tarde con 48 minutos, 5 de la tarde con 48 minutos. Seguimos con más temitas musicales, esta horita de la tardecita. Saludos Yuri Wilka con Nori, ¿cómo está? Dice saludos corazón desde Canas, Cusco. Ahí está, saludos hasta Canas, Cusco, por supuesto que sí, hasta ese punto que nos escuchan, que nos sintonizan. A ver, ¿qué está pasando? ¿Qué nada más está sucediendo y mañana hay que hallar sus demás? A ver, ¿qué está pasando? Aquí está ese hermoso temita musical y mañana sus emociones y callan más emociones.

Ay, Anson, qué bonito, Anson, ya las 5 de la tarde con 51 minutos, 5 de la tarde con 51 minutos. Chae con arequita, que con una cadera mucia, sobas, chata, en tus oro con epa, te quiero con epa, jabarrián y gaspalla, mafiña cuspalla, por supuesto que sí. Seguimos con más temitas musicales a esta horita de la tardecita y haciendo ya las 5 de la tarde con 52 minutos. Ñacho, cena y chamanarán, ñaña, toraicuna.

0: Qué bonito, qué bonito. Ya estaba ese termito hermoso de Porfirio Aibar, por supuesto que sí, a esta horita de la tardecita y haciendo ya las 5 de la tarde con 59 minutos. Henry Zamata dice qué buena música de Toril, nos dice por supuesto que sí, ahí está pues el hermoso temita musical. ¿Qué? Ari con Agurasa, Ariki con Avi, Ariki con Avi, Ariki con Avampuri, y ahora vos unches con Achalan Coterera, Mosa, Suya y Ramechis.
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Qué bonito, ya está, ya son ya las 6 con 28 minutos, 6 de la noche con 28 minutos, ya están esos hermosos temitas musicales para que ustedes lo gocen, lo bailen, casita, en el hogar, piguaña, mehueña, tariguspapa, suma, suma, chata,

A ver, atención, atención, la hora ya son ya las 6:31, 6:31, seguimos con más temitas musicales. 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Siendo ya las 6:32, nos acompaña Vencia Mesa para que usted se lo goce, lo baile en casita, piguaña, mehuaña, caspapas.

0: Seguimos o no seguimos. Ya regresamos, esa palma para Anita Santibáñez.
1: Qué bonito, ya ensayan, soy a las 6:52, 6:52. Seguimos con más temitas musicales. A ver, mi chapiña, que éramos, siento solo con anches, basta quiero con anches, basta que chaco en apas, con agura, sota chata, marrene gaspaya, más viña cuspaya. Tu solo coincita, quiero coincita, y nos acompaña, quien nos acompaña, los sapos del Perú, cervecita, ni salipa y basta que era monja.

0: 6 de la noche con 57 minutos, 6 de la noche con 57 minutos, por supuesto que sí, Chaikunan Taki Chaikunan Kaira, Monsian Suma Suma, Chata Mishk y Mishk y Chata, por supuesto, Chakarike con Agroso y Arike con Avink, Arike con Avampuri, Aramos, Unches con Achalan Kuter, Aramos, con Achalan Vuelta, Aramos.
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